Pone de buen humor porque ya sabemos que estamos al borde del fin de semana. Pero empezar a sentir o a interpretar el fin de semana desde el jueves, de verdad, nos cambia la actitud respecto de toda la semana. Eso es un consejo que yo doy, cada uno que haga lo que quiera de su vida, a mí me sirve. Entonces, como me es efectivo, lo comparto. Y eso es todo, no es una orden, cada uno que haga lo que quiera. La gente decide qué quiere hacer con su tiempo y con su vida. La gente que puede decide qué quiere hacer con su tiempo y con su vida. Bueno, háganlo. Yo decidí elegir el jueves como fin de semana y contarlo. Y no hay nada más que eso, ni nada menos. ¿Cómo estamos? En la musicalización, edición y operación técnica, Rodrigo Grondona. En las curiosidades del mundo nocturno, Martincito Arrojo. En la búsqueda eterna de noticias y el anuncio de canciones, estoy yo. Me llamo Carla Ritrovato. Nosotros tres, que nos llevamos divinos, somos un equipo que no queremos que se pierda. Hacemos la noche del acero de lunes a viernes. En Mar del Plata, Pinamar y Mendoza con antena en tierra. ¿Eso qué quiere decir? Que si se corta la luz, si se corta internet o si se cortan las dos, ni Mar del Plata, ni Pinamar, ni Mendoza se quedarían en silencio o en la oscuridad. Estaría Radio Cero, acompañando como siempre hermosamente. Lo único que hay que hacer es ir a la dirección certera. Hay que ir al 98.9 del dial en la ciudad de Mar del Plata, al 107.5 del dial en Pinamar y al 91.1 donde nace esta hermosura en Mendoza como Radio Cero. Y después, el mundo entero, incluidas lógicamente Mar del Plata, Pinamar y Mendoza, nos pueden escuchar desde las redes. Todas. Radio Cero tiene todas las redes. 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Lo demás, como asumir el jueves como fin de semana, son elecciones personales. Habrá gente que escucha de manera analógica, hay gente que escucha desde el teléfono, hay gente que escucha desde las redes, porque hay gente para todo. Si esto pone feliz a alguien, entonces su sentido fue certero. Amigas, amigos, empezó esta noche del acero de jueves, mi día favorito de la semana. Bienvenidos.

Thank you. Bueno, hoy Sis llegó al Festival de Venecia. Voy a estar molestando varios días con este Festival Internacional de Cine que desplegó su alfombra roja y tiene grandes acontecimientos como, por ejemplo, el que les contaba ayer, que Gael García Bernal lleva por primera vez a un artista internacional pero que nunca había pisado esa alfombra roja, que era Ricky Martin. En esta oportunidad llegan los hermanos Gallagher, preparando el regreso de una gira que, según hablan, recaudó 346 millones de euros. Estamos hablando del documental Don't Look Back in Anger, que se estrenó en el Festival de Cine de Venecia, reconstruyendo desde adentro la reconciliación de los hermanos Liam y Noel Gallagher en una gira que llevó a Oasis nuevamente a la cima del mundo, al menos en la etapa de los diarios en donde abrían conciertos. Eso sucedió ese día, y esto fue en 41 países. Nada menor la gira, ¿eh? Los hermanos hablaron de sus viejas heridas, de un perdón que llegó casi sin palabras y la emoción que los desbordó genuinamente arriba del escenario, mientras crecen las pistas sobre los nuevos conciertos que van a dar el año que viene entre el Reino Unido y Europa. Y créanme que si van a hacer una nueva gira, no pueden dejar afuera la República Argentina, porque según ellos mismos, pocos países los hacen sentir tan en casa como los argentinos. Bueno, la gira fue un éxito extraordinario, tanto del público como económico. Generó unos 297 millones de libras esterlinas, que son aproximadamente 346 millones de euros al cambio actual. Damas y caballeros, el Festival de Venecia, el Festival Internacional de Cine de Venecia, abrió sus puertas. Vamos a estar en varias oportunidades mencionando cuestiones como estas, que son que Liam y Noel Gallagher pisaron la alfombra, mostraron el documental y ya se está especulando con la gira 2027. Traveling Without Moving fue todo un acontecimiento porque el video de esta canción lo demuestra hermosamente. Jam Iroquois, así se pronuncia. Una jam es una sesión donde muchos músicos se sientan a hacer zapadas en términos musicales. Y los indios Iroquois, si lo ven a J.K. con la ristra de plumas en la cabeza, no hay mucho más para explicar. Jam Iroquois, entonces, con el disco Traveling Without Moving del año 1996 y su gran Virtual Insanity, para el que quiera subir el volumen, lógicamente, en esta noche del acero de jueves, mi día favorito de la semana. 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

No sé si saben quién es Salma Hayek, pero googleenla, mírenla, hizo cualquier cantidad de películas, es una actriz espectacular mexicana que abordó Hollywood como si fuese nativa, con un éxito hermoso que en lo personal aplaudo de pie. Todo esto es el contexto para entender quién es Salma Hayek, que acaba de cumplir 60 hermosos años. ¿Y qué hizo para celebrarlo? Dio una interview para una revista, que no vamos a decir cuál es, ustedes googleen, busquen, pongan Salma Hayek, 60 años, fotos desnuda en la playa. Dice que la sensualidad y la confianza no tienen de ninguna manera fecha de caducidad. Y la actriz mexicana celebró su cumpleaños con una sesión de fotos en el mar donde posó completamente desnuda y las olas cubrían su cuerpo. 60 veces agradecida es lo que dice y respecto de esto se manifiesta. Quiero verme bien a los 60. Lejos de intentar desafiar el paso del tiempo, Salma Hayek fue una de las voces más abiertas de Hollywood con el tema del envejecimiento. En muchas entrevistas explicó que su objetivo nunca fue aparentar menos edad, sino sentirse perfectamente conforme y a gusto con la mujer que es hoy. Me emociona más tener 50 y 60 años que verme bien a los 50 o a los 60. ¿Por qué? Porque estoy apostando a un tipo de belleza diferente. A mí no me importa envejecer. No creo que porque pase el tiempo vos tengas que perder tu juventud. Como la belleza, la juventud no está solo en la superficie. Miren las fotos de la increíble Salma Hayek que con 60 años celebra como si tuviera 20 y es que los tiene porque es increíblemente hermosa. "24K Magic" es el disco que presentó Bruno Mars en el año 2017. El corte que vamos a escuchar de este trabajo se llama "Versace on the Floor", para el que quiera subir el volumen, lógicamente, en esta noche del acero de jueves.

Y vamos a viajar, vamos a conocer la primera curiosidad del mundo nocturno en esta noche y tiene que ver con una disruptiva exposición de arte que se realiza a cielo abierto y se mantiene durante, lógicamente, toda la noche. En la ciudad de Oulu, Finlandia, una exposición de arte contemporáneo propone algo poco habitual. Se trata de el Climate Clock, una muestra al aire libre que reúne 7 instalaciones ubicadas entre bosques, costas, ríos y diferentes lugares urbanos donde la naturaleza se convierte en parte de las obras. A diferencia de otras galerías de arte, esta propuesta llama la atención porque no solo se realiza al aire libre, sino que también puede recorrerse durante toda la noche. La propuesta está enmarcada en una serie de actividades culturales que busca posicionar a esta ciudad como la capital europea de la cultura y en los últimos días ganó una importante repercusión en todas las redes sociales. Si bien la muestra está activa durante el día, numerosos viajeros y turistas aseguran que las obras pueden visitarse durante toda la noche, lo que permite vivir una experiencia distinta debido a la iluminación y al contexto del lugar, lógicamente. Para que los visitantes puedan recorrer el circuito de madrugada, la organización cuenta con personal de seguridad y cámaras que protegen las instalaciones. Recorrer estos espacios durante la noche ofrecen una experiencia diferente a la de la exposición tradicional. El silencio, los bosques, el paisaje del norte de Finlandia acompañan todas las obras y refuerzan su mensaje sobre el cambio climático. Así, Climate Clock convierte a la ciudad y sus paisajes en una gran galería de arte que no tiene horario de cierre y permite disfrutar durante toda la noche. Hermoso. La historia que les voy a contar es lisa y llanamente preciosa. Yo creía que esta canción era de Jeff Beck porque la hizo absolutamente conocida cuando se juntó con Rod Stewart. La junta, la dupla de Rod Stewart y Jeff Beck es indiscutible. Y si miran el video, un tipo viajando en el furgón de un tren yendo a encontrarse con su amigo y su amigo Rod Stewart que lo está esperando. Bueno, la historia es completamente diferente. En el año

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9: ¿Sonó alguna vez alguna canción de Korn acá? Yo creo que alguna vez alguna canción ha sonado y si no, no importa, no dejamos de informar por eso. De hecho, hablamos de un montón de artistas con cuestiones que tienen que ver a la noticia o al el agente noticioso, si quieren, y que no suenan en nuestras listas. Así que lo que podemos contar es que la banda Korn acaba de anunciar que finalmente tienen un disco nuevo. Esto es con lo que hemos terminado de grabarlo y muestran una serie de fotos y de baterías y de cosas que van a sonar en su próximo trabajo. Korn dejó bien claro que tenía un buen puñado de canciones entre manos para poder grabar el sucesor de Requiem, que es el último disco que presentaron, y esto sucedió en 2022. Queremos preservar nuestro sonido original, y esto lo decían mientras estaban en el proceso de grabación. El proceso de grabación ahora ha terminado, están presentando lo que va a ser su 15º disco, 15 discos de estudio, qué locura, ¿no? Y lo que hablan, si entran a las redes de la banda, hay una página que se dedica a las baterías y justamente es Korn quien hace mención de las baterías que estuvieron utilizando para poder grabar. Y habla Ray Lucier y su técnico que se llama Mark Bennett. En el video van a ver cuestiones técnicas, el drum doctor, así se llama, el asistente de batería, el que te la afina, el que se dedica. Todos los grandes bateristas tienen un drum doctor, y aquí aparecen ambos y hacen referencia a cuestiones técnicas y cuestiones sonoras que no quieren perder el norte histórico que los caracterizó, pero también querían sacar un nuevo disco. Además del nuevo disco, también hay una nueva gira que va a empezar el 18 de octubre, así que Korn empieza gira europea, Alemania, Francia, Inglaterra, Bélgica, vuelven a Alemania, República Checa, Polonia, Austria, Italia. Hasta el momento no acabo de ver que la gira de Korn implique España, pero bueno, nuevo material y nuevos motivos entonces para dar notas, sacarse fotos y hacer sonar las canciones nuevas. Para hacer honor a la verdad, que es lo que más me gusta, En el año 1984, la canción que vamos a presentar aparece por primera vez en el disco de su autor, y su autor es Jenny Edwards. ¿Les digo el nombre del disco? Bueno, se llama igual que la canción que vamos a anunciar. ¿Qué pasó? Años después llegó una banda conocida como Mr. People, estamos en el año 1993, sacan el disco Elegant Slamming y hacen una versión de esta canción. La forma correcta entonces es de Dennis Edwards por Mr. People, Don't Look Any Further, para el que quiera subir el volumen, lógicamente, en esta noche del acero de jueves.

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La noticia iba a ser que estaban internados en el mismo lugar dos personajes icónicos de la cultura popular en la República Argentina. Una era la señora Mirtha Legrand y el otro era el señor Chiche Hellblum, que estaban compartiendo el mismo nosocomio, es correcto decirlo, en un lugar súper top, privado, y ambos entraron con un cuadro respiratorio. Me parece que no hace falta aclarar absolutamente nada, no con Mirtha Legrand, sino con la situación de Chiche Hellblum. Desde este programa queremos saludar a sus hijas, a su familia, a sus seres queridos y a todo aquello que se ha perdido cuando se pierde el contacto real con una persona tan famosa. Chiche Hellblum, a partir de hoy, pasa a ser memoria, memoria presente, memoria respetuosa, memoria activa o como quieran nombrarla. No vamos a entrar en detalles porque me imagino que hay medios especializados contando, mostrando y certificando algunos detalles. Nosotros simplemente nos limitamos a respetar y a mencionar aquellas cosas que suceden y sobre todo en términos culturales en la República Argentina. Un abrazo muy respetuoso a todo su contexto, a toda su familia, y sobre todo amigos, colegas y profesionales que acaban de perder a un ser querido, a un referente, más allá de que se comparta o no el modo en que abordaba las noticias. Todo nuestro respeto a la familia de Chiche Hellblum. Vamos a viajar al año 1997, cuando se estrena una película que tiene un éxito tremendo, que hasta no hace mucho seguía teniendo coletazos y nuevos episodios. Parece una serie más que una novela, fue un comentario irónico. Porque estamos hablando de Men in Black. Imagínense que salió la 1, que siguió otra y que después cambia de protagonistas, pero la saga sigue y que después se hace una vuelta nostálgica al pasado y etcétera, pero vamos a ir al año 1997 cuando salía Men in Black y, por supuesto, si hay película con mucha sonoridad, hay disco. Estamos hablando de Will Smith, por si alguien no lo sabe, además de ser actor, además de tener serios problemas con la academia y etcétera, también ha cantado, grabado discos y tener este éxito conocido como Men in Black. Para el que quiera subir el volumen, por supuesto, en esta noche del acero de jueves.

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15: Llega la segunda y última curiosidad nocturna de esta noche del acero de jueves y tiene que ver con una noche en la que el rey de Noruega desafió a las reglas de la corona para siempre. Hace unos días, el mundo conoció la noticia del fallecimiento del rey Harald V de Noruega a sus 89 años, poniendo fin a un reinado de 3 décadas y media. Entre los datos que se hicieron públicos en el marco de la noticia de su despedida oficial, uno vinculado a la noche se volvió viral en las redes sociales. Se trata de la historia de amor que comenzó con la reina Sonia. Cuando se conocieron, ella era una plebeya y él ya era el heredero del trono. En la realeza de aquella época, los futuros monarcas tenían que casarse con mujeres de familias reales o mínimamente de la nobleza, porque si no, su relación no iba a ser aceptada por la corona. Todo empezó la noche de junio de 1959. Una noche de junio de 1959. Hubo una fiesta privada que organizó un amigo en común cerca del castillo de Oslo. Ahí, Harald coincidió con Sonia Haraldsen, la hija de un comerciante de telas. Esa noche empezó un romance que durante años tuvieron que mantener mantener en secreto. Durante los siguientes 9 años, la pareja se vio a escondidas y tuvo que enfrentar la oposición del rey Olaf V y de toda la corte. Sus encuentros nocturnos se convirtieron entonces en una forma de mantener la relación muy lejos de la presión que ejercía la corona. Finalmente, Harald puso a la monarquía en un ultimátum. Si no le permitían casarse con Sonja o Sonja, renunciaría al trono y permanecería soltero. La corona tuvo que ceder y ambos se casaron en el año 1968. De esta manera, aquella historia que empezó una noche de 1959 terminó cambiando para siempre las reglas de la familia real noruega. En el año 2000, clavados, un famosísimo en aquel momento, Robbie Williams, presentaba el disco Sing When You Are Winning. Lo que vamos a escuchar se llama Supreme, para el que quiera subir el volumen, lógicamente, en esta segunda y última hora de la noche del acero de jueves.

Hace poquito, dentro de lo que yo les cuento siempre, que es el nuevo modo de comunicar, que son podcasts y cuestiones que habla gente famosa, le hicieron una entrevista a Tom Holland. ¿Quién es Tom Holland? El marido de Zendaya. ¿Quiénes son? Él es Spider-Man, por si no lo saben. Bueno, le hacen una entrevista y le hablan sobre Robert Downey Jr. ¿Por qué le preguntan sobre Robert Downey Jr.? Porque es Iron Man. O era Iron Man hasta que, disculpen el spoiler, muere. A Iron Man lo mata Thanos. Antes de perder Thanos la gran batalla, lo mata a Iron Man. Bueno, resulta que en la nueva saga, esto es increíble, va no tanto, y ahora les voy a explicar por qué. Robert Downey Jr. ahora es Doom, o sea, es el villano. En una época, en la saga de Marvel, a quien conocimos como Capitán América, antes había sido Fuego en los Cuatro Fantásticos. Así que no me sorprende que Iron Man ahora sea el villano y sea Doom. Respecto de la relación interpersonal, ¿no?, del personaje, no habla del personaje y mucho menos del guión. Lo que cuenta es Tom Holland, el Hombre Araña, por si queda alguna duda, que Robert puede ser una real pesadilla. Entonces le preguntan por qué, porque piensan que lo está criticando mal. Y él dice, porque si se te ocurre algo realmente gracioso para aportar en los guiones de manera improvisada, que es algo que solemos hacer, él siempre va a conseguir superarte. Basta que vos hagas un chiste para que él lo redoble y haga el doble. El joven y popular intérprete inglés recordó el gran aprendizaje que tuvo de el oscarizado, porque ganó un Oscar, obviamente, Robert Downey Jr. durante el rodaje de varias películas que compartieron con la industria. Más allá de eso, habló de su contexto cinematográfico, le preguntaron qué opina de su trabajo, su propio personaje en La Odisea, dice que es todo un desafío, cambiar de género, cambiar de rubro, etc. Bueno, nada, lo mejor que le pasó en todas las sagas de Marvel que pudimos ver, él tiene su aparición bastante entrada a la historia cuando hay una especie de guerra civil entre los mismos superhéroes. Ahí aparece por primera vez el personaje de Iron Man y es que, de Spider-Man, y es que Iron Man lo va a buscar a su propia casa. Es una historia bellísima. Bueno, si hay algo que aprendí en la industria del cine es a trabajar con Robert Downey Jr. y tener la velocidad, no solo de gestos, sino de palabras, que tiene él a la hora de improvisar. Admiración, pero además se percibe una genuina amistad. Ahora no es más Iron Man, ahora es Doom, es un villano, pero la relación es la misma.

0: Muy bien, nos tenemos que ir, amigos. Estuvo en la musicalización, edición y operación técnica Rodrigo Grondona. En las curiosidades del mundo nocturno, Martincito Arrojo. Anunciando canciones y buscando noticias, estuve yo. Me llamo Carla Ritrovato. Ojalá que descansen placenteramente y mañana viernes a partir de las 9 de la noche podamos encontrarnos todos nuevamente acá. Un beso muy grande, que descansen placenteramente, ese es nuestro deseo y ojalá hasta mañana.
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Hola amigos, ¿cómo andan? Bienvenidos, sí, porque a partir de las 23 horas comenzamos con este espacio llamado Cero Playlist, aquí por Radio Cero. Somos el 91.1 en la ciudad de Mendoza, somos el 107.5 en Pinamar y también tenemos presencia en Mar del Plata a través del 98.9. Bueno, por supuesto que también en todo el mundo, ¿no? A través de nuestros medios digitales. Podríamos nombrar la aplicación, por ejemplo, de que la descargan desde App Store o Play Store, Radio Cero, son parte del Club de Beneficios, aprovechenlo, está muy bueno. Y también, bueno, www.radiocero.fm. Todo esto para decirles que hoy en Cero Playlist tenemos una musicalización, pero la verdad que es una muy buena recomendación y recopilación de canciones. Amigos, mi nombre es Gaby Girala. Hoy vamos, esta noche, ¿no?, ya finalizando el día, vamos a encontrarnos con, por ejemplo, Dan Auerbach, lo que estamos escuchando. Va a sonar más adelante también Anderson .Paak. Va a estar presente Chanel 3. Vamos a escuchar un poco también de D'Angelo, más sobre el final del programa. Así que una musicalización en donde también incluimos a 50 Cent. Entonces es de lo más variada posible. Amigos, esta es la noche del jueves aquí en Radio Cero. Un placer tenerlos y disfruten esta hora de canciones.

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Bienvenidos a Punto de Partida. Comenzamos en este día viernes 11 de septiembre de 2026 aquí en el aire de Radio Cero Argentina, en Mendoza 91.1, Mar del Plata 98.9 y Pinamar 107.5. En esta hora de información los vamos a acompañar con los títulos y temas más importantes de la jornada. Hernán Vitar es mi nombre y los invito a acompañarnos en este resumen informativo. Bueno, además les recuerdo que se pueden comunicar con nosotros al 11 28 60 0071. Además, los invito a seguirnos en Radio Cero-Argentina en Instagram. Bueno, pueden seguir toda la información, por supuesto con videos y demás, de toda la programación de Radio Cero. Comenzamos con los datos del tiempo en este día viernes y para lo que viene el próximo fin de semana. Bueno, el Servicio Meteorológico Nacional está indicando tiempo fresco para este día viernes, con nubosidad variable y tiempo inestable en la zona central de la Argentina, mientras que en el norte se mantiene más cálido. La Patagonia continúa con temperaturas muy bajas y viento. A prestar mucha atención en la región centro y Cuyo, sobre todo por este alerta amarillo que persiste para, más que nada, el oeste de la Argentina. Bueno, se vienen nevadas durante el próximo fin de semana, hasta nevadas en el llano, por ejemplo, en la provincia de Mendoza, es lo que está pronosticado por el Servicio Meteorológico Nacional, en tanto que se observa una baja generalizada de las temperaturas que no superarían los 10 grados para todo el fin de semana en la zona centro del país.

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2: Y este 11 de septiembre es el Día del Maestro y por ende hay asueto en todas las escuelas del país. Este viernes se conmemora el aniversario del fallecimiento de Domingo Faustino Sarmiento, por lo que las escuelas primarias y secundarias no dictan clases. Si bien no se trata de un feriado nacional, para el resto de los rubros económicos, el sector educativo empalma la jornada con un fin de semana de 3 días. Bueno, dicho esto, arrancamos con el repaso de los temas más importantes a nivel nacional. Hay que decir que el gobierno creó un área en Cancillería para reforzar el reclamo sobre Malvinas. El Poder Ejecutivo oficializó la reestructuración del Ministerio de Relaciones Exteriores para integrar una secretaría enfocada en la soberanía de las islas. La medida busca intensificar los apoyos en foros internacionales y reordenar la estrategia geopolítica tras las recientes tensiones diplomáticas surgidas en la región. Además, en el medio del aumento de las tensiones con el Reino Unido, el presidente Javier Milei suspendió el viaje que tenía previsto para el mes de octubre. Milei iba a disertar en la Universidad de Oxford entre el 21 y 23 del próximo mes.

Seguimos con más temas. Bueno, la inflación cayó al 1,7% mensual y consolida el piso inflacionario. De acuerdo con las últimas estimaciones difundidas, el índice de precios al consumidor, el IPC, mostró una desaceleración al marcar para el último mes de agosto un 1,7% mensual. Este indicador permite proyectar un reajuste en los esquemas de bandas cambiarias y además un avance moderado de la inflación acumulada para lo que resta de este 2026.

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2: Ampliamos la información del plano económico. El dólar mayorista pisó el freno y se amplió la brecha con el techo de la banda. El tipo de cambio mayorista retrocedió por primera vez en 5 jornadas, cotizando en el orden de los 1.513 pesos. La baja provocó que la brecha respecto al límite superior del esquema de intervención del Banco Central se extendiera por encima del 25%. En tanto que las reservas del Banco Central registraron su mayor caída diaria del mes. A pesar de las compras puntuales en el mercado spot y el sostén de la cotización del oro, las reservas brutas del Banco Central sufrieron un retroceso de 115 millones de dólares en una sola rueda. El mercado financiero continúa atento al nivel de cobertura frente a la sostenida demanda de divisas.

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2: La Corte Suprema puso un freno al cobro de tasas municipales extraordinarias. El máximo tribunal emitió un fallo clave que dictaminó la inconstitucionalidad de los tributos locales cuando las comunas no logran justificar una contraprestación de servicios concreta. Así, la Corte a nivel nacional revocó un fallo que avalaba una tasa cobrada por la Municipalidad de Córdoba al Banco Galicia y fijó condiciones para que estos tributos sean válidos. El criterio, además, puede impactar de lleno en los municipios de la provincia de Buenos Aires y en su esquema de recaudación fuertemente ligado al cobro de tasas. Esta resolución fue celebrada, además, por cámaras empresariales e industriales.

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1: Continuamos en punto de partida. Recuerden que se pueden comunicar al WhatsApp al 11 28 60 0071. Bueno, seguimos con el repaso de la actualidad nacional. Seguimos hablando del plano judicial. Bueno, una auditoría ha detectado fallas en la trazabilidad de medicamentos contaminados con fentanilo. Un informe de los organismos de control reveló que potentes anestésicos y la morfina se distribuyeron durante meses sin estar incorporados al Sistema Nacional de Trazabilidad. Esta falla administrativa impidió rastrear con precisión la ubicación de lotes contaminados tras un escándalo sanitario. Recordemos que la justicia argentina confirmó 111 muertes a causa de una crisis sanitaria por fentanilo contaminado en centros de salud de varias provincias del país.

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2: Compartimos también información del plano político. Elecciones 2027. Frigerio y La Libertad Avanza acercan posiciones para un frente conjunto en la provincia de Entre Ríos. El gobernador de Entre Ríos negocia directamente con interlocutores de la Casa Rosada un acuerdo electoral para replicar alianzas provinciales. La propuesta contempla un entendimiento que prescinde de la mediación de las autoridades nacionales del PRO, pero a la vez muestra la voluntad de los dos espacios de crear un frente en algunas provincias para competir en las próximas elecciones.

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2: Más información, extienden la concesión ferroviaria a Loma Negra para el desarrollo hacia Vaca Muerta. El gobierno nacional prorrogó la operación del trazado de carga ferroviaria que conecta puntos logísticos estratégicos con la cuenca hidrocarburífera de Vaca Muerta. La medida apunta a dinamizar el transporte de insumos clave para la producción de gas y petróleo y aprovechar además la alta demanda en oil and gas internacional por la guerra en Medio Oriente. Por mientras, el precio del petróleo supera los $100 por barril, impulsado por una nueva escalada en la guerra entre Estados Unidos e Irán y los ataques al transporte marítimo en el estrecho de Hormuz y el Mar Rojo.

Se acerca el fin de... Y sí, claro, hay deporte, hay fútbol. Arranca una nueva fecha de la Liga Profesional Argentina con 3 partidos para este día viernes. A las 5 de la tarde van a jugar Newell's Old Boys de Rosario en Rosario contra Vélez Sarsfield, uno de los animadores del torneo de la Primera División. Además, juega el puntero, juega el Lobo, juega Gimnasia a las 19:15. Enfrenta a Defensa y Justicia. Como visitante, el Lobo mendocino busca, bueno, seguir en la buena senda. Además, a las 21:30, el plato fuerte de la jornada es Boca, que recibe de local a Central Córdoba de Santiago del Estero. El Vasco Arruabarrena, que rota porque, claro, el próximo martes tiene que afrontar Boca el partido de vuelta de la Copa Sudamericana, cuartos de final contra el San Pablo. Juega hoy, viaja mañana y se prepara para el partido del próximo martes. Hablando de deportes, bueno, también se está disputando la primera práctica libre del Gran Premio de Madrid de Fórmula 1. Franco Colapinto por ahora no registra tiempos con su Alpine, pero bueno, es un circuito nuevo, semipermanente, entre callejero y partes especiales diseñadas para llevar a cabo este Gran Premio, que se va a disputar el próximo domingo desde las 10 de la mañana, hora argentina. Pero claro, mañana, sábado también, estará la clasificación desde las 11 de la mañana. Veremos si el piloto argentino logra seguir en la buena senda y mejorar en cuanto a rendimiento y seguir en la zona de puntos, ¿no?, que es el objetivo de la escudería francesa Alpine. Así que bueno, Franco Colapinto, que viene de terminar en la 9ª colocación en el Gran Premio de Monza, veremos cómo le va el próximo fin de semana en este Gran Premio de Madrid, así se llama el circuito en la capital española.

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1: Antes del cierre, repasamos datos del tiempo para lo que resta de este día viernes y también para el fin de semana. Bueno, reiteramos que el Servicio Meteorológico Nacional está anticipando un nuevo frente frío para todo el fin de semana, para la zona centro del país y también específicamente para Cuyo. Atención, cielo nublado o parcialmente nublado, ambiente fresco durante esta jornada de viernes y probables precipitaciones para el oeste de la Argentina. Atención porque hay también un pronóstico de nevadas para la zona cordillerana. En tanto que para el norte, ambiente cálido con temperaturas en ascenso y registros que durante el fin de semana van a superar los 22 grados. La Patagonia sigue fría, ventosa, con cielo parcialmente nublado y temperaturas mínimas bajo cero en la mañana de este día viernes, que se van a repetir también durante el fin de semana. Es más, estaba repasando datos en específico para la provincia de Mendoza. Se esperan nevadas en el llano para este sábado por la tarde-noche. Bueno, se repite más o menos el pronóstico del fin de semana pasado. Así que en la zona centro del país, a cuidarse, a ponerse a resguardo, porque se viene nuevamente un frente frío. Bueno, con esta data nosotros vamos llegando al final de esta edición de día viernes de Punto de Partida por Radio Cero, 91.1 Mendoza, 98.9 Mar del Plata y 107.5 Pinamar. Agradecemos a todos los que han estado presentes escuchándonos y compartiendo la mejor información en Radio Cero. Ya viene Gaby Giral, así ya viene Mañana Cero aquí en el aire de esta emisora. Los invitamos a quedarse con nosotros durante toda la programación. Hernán Vitar es mi nombre. Les deseo que tengan un excelente fin de semana.

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0: El INDEC informó una inflación del 1,7% en agosto. El ministro de Economía, Luis Caputo, celebró esta cifra, que fue la más baja en 14 meses, con una desaceleración respecto del 2,1 que percibimos en julio.
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Muy bien, amigos, ¿cómo están? Bienvenidos. Vamos a comenzar con la versión del viernes. Comenzamos con este último día de la semana, por lo menos en este espacio que nos encontramos de 9 a 12 del mediodía. ¿Qué es lo que hacemos aquí? ¿Qué es lo que hacemos en este espacio? ¿Qué es lo que hacemos en la mañana todos los días, de lunes a viernes? Bueno, hablar un poco de todo, darles de alguna forma una compañía. Y hoy vamos a estar celebrando con muchas canciones de los 80. De hecho, voy a molestar y de paso los saludo a Gabriel Vélez, el operador de este espacio, el operador desde bien temprano en la mañana. Ya me está mirando un poco mal, pero hoy tenemos muchas canciones para descargar. Estuvimos jugando toda la semana con una gran playlist de los 80 y hoy vamos a ver y escuchar y disfrutar y bailar, ¿por qué no? Todas esas canciones que ustedes han propuesto y por supuesto que, bueno, desde aquí también aportamos algo. Pueden hacerlo todavía, ¿eh? Están a tiempo. Pueden mandar su canción de los 80 al 11-28-60-00-71. ¿Lo repito una vez más? Claro que sí. 11-28-60-00-71. Martina Rojo es el productor de este espacio. Amigos, mi nombre es Gaby Girala. Gabriel Vélez ya lo presenté. Y vamos a comenzar en vivo hasta las 12. Como siempre, saludo a las tres plazas: Mar del Plata, Pinamar y también Mendoza. Recuerden descargar la aplicación de Radio Cero. Pueden ser parte del Club de Beneficios. Eso está bueno. Me parece que Gabriel Vélez ya está comenzando a poner sus canciones de los 80. Es la segunda vez que pone Queen. Tiene una debilidad por Queen. Creo entenderlo. Amigos, comenzamos con el viernes.

Bueno, estamos a un cuarto de siglo, a 25 años, de los atentados terroristas que tuvieron lugar el 11 de septiembre del año 2001 en Estados Unidos, donde los, actualmente los familiares de casi 3.000 víctimas mortales atraviesan un prolongado proceso de dolor e incertidumbre ante la falta de una sentencia firme. A pesar del tiempo transcurrido desde los ataques a las Torres Gemelas, también recordemos el del Pentágono y uno en Pensilvania, el juicio contra Khalid Sheikh Mohammed, señalado como el cerebro de la logística del atentado, continúa postergado en la base militar de Guantánamo y está programado tentativamente para mediados del 2028. Una eternidad. Las demoras en este proceso judicial responden a las complicaciones legales en torno a las técnicas del interrogatorio aplicadas por la CIA a los acusados. Recientemente, la justicia militar desestimó confesiones clave por considerar que no fueron obtenidas de forma libre, lo que reabrió de alguna forma el debate entre las familias sobre realizar un juicio oral o aceptar un acuerdo de culpabilidad sin pena de muerte. Frente a esta parálisis procesal, los allegados de los fallecidos expresan un creciente temor a que los imputados o los propios padres de las víctimas mueran por su avanzada edad antes de escuchar un veredicto definitivo. Con la llegada de este nuevo aniversario, los damnificados renovaron sus reclamos hacia el gobierno estadounidense por falta de resoluciones, advirtiendo que la postergación sistemática de las audiencias impide cerrar un capítulo doloroso y consolidar el pedido de justicia tras el mayor ataque en suelo norteamericano. Más allá de que nunca sabemos bien cuáles fueron los motivos, realmente tampoco sabemos quiénes fueron los responsables, muchas teorías alrededor, sí lo que sabemos y de forma muy concreta es que la mayoría de todos los que estuvieron allí y fallecieron, bueno, eran completamente inocentes.

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Muy bien, el Instituto Nacional de Estadística y Censos, estamos hablando del INDEC, informó que la inflación de agosto se ubicó en el 1,7%, marcando una desaceleración respecto al 2,1% que se registró durante el mes de julio. Con este resultado, el índice de precios al consumidor acumula un 21,3% en lo que va del año y una variación interanual del 33,5%, transformándose en la cifra mensual más baja desde junio del año pasado y el mejor registro para un mes de agosto desde el año 2017. El informe oficial impulsó la reacción inmediata de los principales referentes del Poder Ejecutivo Nacional en las redes sociales, y sí, era de esperarse. El presidente Javier Milei, de hecho, felicitó de forma pública al ministro de Economía, Luis Caputo, mientras que el ministro de Desregulación, Federico Sturzenegger, atribuyó la baja de los precios a la continuidad del programa fiscal y monetario implementado por la gestión actual. Desde el desglose de datos, el Palacio de Hacienda destacó que la inflación núcleo fue del 1,8%, los precios regulados subieron un 2,2% y los rubros estacionales mostraron una deflación, de hecho, del 0,9%. La desaceleración mensual estuvo en línea con las proyecciones del mercado financiero y, de hecho, respondió principalmente al menor ritmo de aumento en alimentos y a la caída nominal en sectores como indumentaria y también calzados. Continuamos el Mañana Cero.

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2: El gobierno anunció la creación de una nueva área de Cancillería para fortalecer el reclamo de soberanía en Malvinas. La oficina del presidente informó que va a incorporar al sistema de articulación de la política exterior en la carpeta que conduce Pablo Quirno. Todo acompaña las medidas que impulsa el Poder Ejecutivo para el ejercicio pleno de la soberanía sobre el archipiélago.
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Toda la semana estuvimos jugando con canciones de los 80 por el trend, lo vieron ustedes, ¿no? En redes sociales, tu versión de los 80, una versión bastante, bueno, no sé, muy sex appeal por momentos, ¿no? Como muy, bueno, todo muy bonito, todo muy rosado, todo muy chic, pero lo que hicimos nosotros fue como ir juntando algunas canciones y de hecho nosotros y ustedes, porque también participaron a través del 11-28-60-00-71. Y al final del programa, de este mismo, vamos a estar jugando con esas canciones. Y ojo, hay temitas muy representativos de aquella década, por supuesto que sí, pero hay otras que son como unas perlitas. Entonces, ahora quiero que escuchemos una canción de Michael Jackson que no está en la primera línea de canciones más conocidas de Michael. Así que, amigos, vamos a escuchar algo llamado Baby Be Mine, Michael Jackson.

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2: Atención amigos, porque llegó el momento de parar un poco la oreja, repasar los testimonios más importantes y también escuchar a los grandes protagonistas de los últimos días. Por últimos días me refiero a esta semana. Hoy, el Mañana Cero, este viernes, abrimos la carpeta de las voces de la semana. Vamos a empezar con Martín Menem, que celebró este jueves en una entrevista radial la inflación de agosto, que informó el INDEC y defendió la gestión de Milei.
3: Si Javier viene del 211 al 30, y si tomás este mes y lo proyectás, bajó la inflación casi un 90%. Fue el primer presidente que está bajando la inflación y que seguramente va a empezar con cero en algún momento.
2: Muy bien. Por otro lado, el ministro de Economía, seguimos hablando del oficialismo, Luis Caputo, habló esta semana en la Universidad Vitela y entre otras cosas le pidió a los estudiantes que incentiven a sus familiares a sacar los dólares del colchón para sumarlos a la economía.
4: No se enojen con sus padres cuando le dicen yo no voy a sacar la plata del colchón. Traten de convencerlos igual, pero digamos, Argentina no tiene un mercado de capitales.
2: Otro suceso, otra noticia, fue que murió Chiche Hemblum a los 82 años y su voz dejó una huella imborrable en el periodismo argentino.
5: ¿Tenés papá y mamá?
6: Sí.
5: ¿Te llamaron?
6: No.
5: ¿No te llamaron? ¿Estás peleado con ellos?
6: No.
5: ¿Cómo te van a llamar?
2: Bueno, polémica por el partido entre Vélez y Boca por la Copa Argentina. Y es allí donde el presidente de Vélez exigió que le den por ganado el partido al Fortín, a Vélez. Y esto hace que el CNI ahora tenga que rendir algunas cuentas ante el Tribunal de Disciplina, que ya abrió el expediente.
7: El reglamento prohíbe que haya 6 jugadores en planilla. Siempre hablando de extranjeros, ¿no? Sí, se da por perdido el partido 3-0.
2: Uno de los grandes deportistas que tenemos en la actualidad, Franco Colapinto, corrió en Italia, en Monza, y explicó el motivo de su llanto, de su frustración.
8: Yo he cometido un error así, obviamente que lastima, ¿no? Más allá de haber terminado noveno y haber sumado puntos. Tirarlo un poco a la basura tan rápido, nada, da pena y da bronca, pero bueno, ya volverán más oportunidades seguro.
2: Y por último, una noticia que nos dio un poquito de escalofrío. De hecho, no sabemos si es una publicidad encubierta, pero bueno. Jacob Coxon, un especialista de Anthropic, el grupo detrás de Claude, por ejemplo, comparó este miércoles la inteligencia artificial con las armas nucleares y de hecho advirtió que su desarrollo sin control podría provocar la extinción humana hacia el 2030.
9: Sí, desafortunadamente sabemos controlar bastante bien las armas nucleares, pero aún no sabemos controlar a la IA. Esta es posiblemente la tecnología más peligrosa que haya creado la humanidad.
2: Declaraciones que hacen ruido, los temas que picaron en la agenda y las frases que vamos a seguir escuchando. Amigos, estas fueron las voces de la semana aquí en Mañana Cero. Continuamos.
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Está todo muy bien con Onana, Hananá, no sé cómo diga, amigos, pero nosotros hicimos una lista de los 80. Nosotros, hablo de todos, desde aquí de la radio y ustedes también. Y por supuesto que están a tiempo de, bueno, mandarnos un mensajito con alguna propuesta musical de los 80. 11-28-60-00-71, vamos a escuchar ahora a un grosso, es un pilar dentro de la música popular, sobre todo cobra su mayor relevancia, podríamos decir, en los 80, pero de alguna forma, no lo sé bien por qué, en la Argentina o de hecho en la región no pegó tanto, pero es un grosso. Amigos, vamos con Prince, con algo llamado Kiss.

Otra canción, muy divertida por cierto, y que no suena tanto. De hecho, por una cuestión generacional, yo me tengo, perdón por la referencia, ¿no? Quizás muchos quedan afuera o quizás muchos están adentro. Pero recuerdo ser un niño, ir a un ciber allá por los 2000 y jugar al GTA Vice City. Hoy que el GTA, viste, está en palabras de todos, el GTA 6, sobre, bueno, una nueva norma, algo que viene a revolucionar el mundo de los videojuegos, que hace rato necesita como un gran hitazo, ¿no? Hace rato no tenemos algo potente en videojuegos. Pero bueno, no importa, me estoy yendo. Amigos, vamos a continuar con esta canciones de los 80, y como el Vice City estaba basado en ese Miami de los 80, un poco Miami Vice, bueno, vamos a escuchar una canción llamada Out of Touch de Daryl Hall and John Oates.

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18: Las canastas básicas subieron por encima de la inflación y una familia ya necesita 1.600.000 pesos para no ser pobre. Según el INDEC, la canasta alimentaria subió en agosto más rápido que la inflación general. El aumento golpea de lleno la capacidad de las familias para cubrir sus necesidades básicas en medio de un contexto de ingresos bajo presión.
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1: Les comunicamos a todos los oyentes, si nos estás escuchando a través del 91.1, 107.5 en Pinamar o 98.9 en Mar del Plata, que en este momento vamos a salir en vivo, estamos saliendo en vivo, a través de YouTube. Podés encontrarnos allí como @radio0argentina o Radio Cero, todo junto, y vas a poder ver nuestros rostros. ¿Y el rostro de quién también? De Marce Vigiano, aquí con nosotros. Hola Marce, ¿cómo andás?
2: Hola, buenos días Gabriel, todo muy bien, muchas gracias.
1: Bueno, me alegro. ¿Cómo anda el tiempo en Buenos Aires? ¿Ya se estabilizó un poquito?
2: Hoy está nubladito y parece que a la noche vamos a tener lluvias.
1: Acá estamos también. un poco parecidos. Bueno, es que viste que vamos a empezar a sufrir un poco las consecuencias de lo que se está hablando, ¿no? Y sobre todo esta semana ha tenido más repercusión, sí, que es el fenómeno del niño.
2: El niño, así parece, el niño recargado que parece que este año tenemos.
1: Bueno, viste que técnicamente es super niño, algunos super lo definen. Niño, sí. Lo cual asusta un poco más. Pero bueno, aquí estamos. Marce, somos todo oídos.
2: Bueno, hoy vamos a salir un poco del ámbito del hogar, que es donde normalmente nos movemos con el Feng Shui, y vamos a hablar un poco de locales comerciales, para aquellas personas que a lo mejor tienen un comercio y donde también se pueden aplicar algunos aspectos del Feng Shui, se pueden considerar algunas cosas. En este caso, obviamente, más que nada orientadas a, bueno, mejorar las ventas, mejorar la performance del local. Puede haber muchas variantes, lógicamente, según el rubro. Obviamente no es lo mismo una despensa que un local de indumentaria o de regalería, pero vamos a tratar de generalizar lo más que se pueda. Lo primero que hay que decir es que lo que es muy importante en un local comercial es la ubicación dentro de las calles, quiero decir, dentro de la ciudad. Lógicamente hay lugares que tienen más movimiento peatonal y más comercio, y ese es un punto muy importante, pero que hoy día, gracias a la posibilidad de las ventas online, bueno, un poco se puede compensar a lo mejor una ubicación no tan ventajosa con un buen posicionamiento en redes o buenas campañas o una buena presentación a través de la web. Entonces, bueno, si bien la ubicación sigue siendo importante, hoy la podemos pensar como una ubicación física o también una ubicación virtual para las ventas por ese medio. Después, lo segundo, si ya vamos a un local físico, es la entrada. La entrada es sumamente importante porque tiene que ser atractiva, tiene que inducir al potencial cliente a meterse adentro del local. Y cuando decimos entrada, no solo nos referimos a la puerta, sino también a la vidriera, las vidrieras, que ya van anticipando, van mostrando lo que se podría llegar a encontrar dentro del local. El tema de las vidrieras es un tema especializado por sí mismo. Las grandes marcas normalmente tienen como pautas muy definidas para el diseño de sus vidrieras y gente especializada, incluso arquitectos que se especializan en el diseño de vidrieras, pero aún dentro de un local así que no sea de una gran marca, uno puede procurar a través de la vidriera, bueno, invitar de alguna forma al cliente que se quedó, que algo le llamó la atención, a entrar. La entrada tiene que estar muy bien iluminada, la puerta obviamente tiene que ser fácil de abrir. Si la puerta ya presenta alguna dificultad, eso es como que está impidiendo la entrada del cliente y la potencial venta. Tiene los colores, se pueden usar también, después vamos a hablar así un poquito de los colores para distintas cosas, para llamar la atención. Y bueno, muchas veces los vidrieristas usan la disposición de las cosas, la altura, qué cosas más llamativas, incluso hasta la mirada de los maniquíes para dirigir la atención a determinados lugares. Quiero decir, en todo caso es un punto al que hay que prestarle mucha atención y no dejarlo descuidado. Lo segundo sería la ubicación de la caja. La caja es el lugar esencial porque es el momento en el que el cliente finalmente concreta su compra. Y acá también puede haber variantes porque cierto tipo de locales requieren que la caja esté cerca de la puerta porque el cliente toma las cosas que quiere comprar y cuando está por salir, ahí paga. Pero si tenemos que hablar de una ubicación ideal, es hacia la esquina más alejada de la puerta, como en una posición protegida. No siempre se puede por las condiciones en las que funciona el local, pero donde se pueda es preferible. En todo caso, la caja también tiene que estar muy bien iluminada, es decir, tiene que ser un lugar potente, llamativo, y muchas veces se la potencia también con espejos. No es infrecuente ver detrás de la caja de un local un espejo grande que duplica la caja y hace ver como que se duplica, digamos, la actividad de venta. La circulación es otro punto importante, especialmente en locales grandes, a veces de regalería, de indumentaria. Bueno, hay que tratar de que el cliente recorra todo el local, que no queden puntos oscuros. Es algo que también se trabaja mucho en los centros comerciales, con el sentido de las escaleras mecánicas, como tratando de que la gente circule por todos lados y que no queden lugares así con poca circulación. Bueno, en un local pequeño obviamente esto no influye, pero en un local grande sí, muchas veces se logra esa circulación colocando las mercaderías más atractivas como un poco al fondo, como haciendo que el cliente necesariamente tenga que ir al fondo, o también los probadores en los locales de indumentaria generan un movimiento que se puede aprovechar para hacer la circulación por todo el local. Otro punto que podemos considerar es la experiencia sensorial, o sea, qué es lo que uno percibe, huele, toca, o incluso escucha al entrar en un local comercial. Uno puede observar que ciertas marcas empiezan a tener como un aroma específico para sus locales, que uno entra y ya lo identifica, porque los olores crean una conexión emocional con la marca, que es importante también a la hora de la venta. Bueno, esto incluso lo puede usar un pequeño comerciante, un pequeño local, empezar a elegir, por ejemplo, los aromas frutales, son muy buenos para dar a la gente como una sensación de bienvenida. Entonces puede empezar a usar ese recurso, un recurso extra, que al entrar al local se perciba un aroma determinado. Se usa mucho más en indumentaria, en regalería, que en otros rubros donde, bueno, el olfato a lo mejor se está usando para otras cosas. Pero en esos rubros vale la pena buscar la manera de generar esa experiencia sensorial. También la música puede ayudar. También el hecho de tocar las cosas, el tacto, es importante. No es lo mismo poder tener un objeto en la mano que verlo a través de un vidrio. Ya el hecho de tocarlo lo acerca a uno mucho más y puede influir en la decisión de compra. Y por último, un poquito sobre los colores que podemos usar en los locales comerciales. El amarillo es un color muy bueno para llamar la atención. El rojo también, el rojo se usa mucho cuando hay ofertas, liquidaciones, es la mancha roja, el acento en color rojo llama la atención y está informando enseguida de que está pasando algo especial en el local. El azul es muy bueno para dar sensación de eficiencia, seguridad, por ejemplo, para una cerrajería podría ser un buen color porque uno espera que el cerrajero sea eficiente en su trabajo más que nada. El color rosa, fucsia, se asocia a los productos que son para la mujer joven. El naranja, para crear así una idea de informalidad, puede ser muy bueno para regalerías. El verde oscuro y el negro son más para tal vez indumentaria masculina, el que se quiere como diferenciar un poco. Marrones, así esa gama de colores naturales, crudos marrones, son acogedores, buenos para regalería, para artículos para el hogar, para mueblerías también. Y el púrpura generalmente se asocia a algo sofisticado y lujoso. También se usa mucho en perfumería ese tipo de colores.
1: Marce, te tengo algunas preguntas para hacer. Claro. La primera, que me llamó mucho la atención, que dijiste si detrás de la caja podríamos colocar un espejo, uh-huh, como para generar una sensación y un efecto de duplicar ganancias, ¿no? Algo así. ¿No es el mismo efecto, y esto es pregunta, si hay una ventana detrás?
2: Podría ser si esa ventana tuvieras una vista así muy interesante. Uh-huh. Pero si no, habría, por ejemplo, supongamos que detrás de la ventana, no sé, hay una vía de tren, una autopista, una cosa así, como un movimiento no muy armónico, entonces sería preferible que no, sería preferible que tengas al menos una cortina, o si no, un espejo está muy bien, o si no, a veces una imagen, por ejemplo, se me ocurre un local así que vende cosas para vida al aire libre, montaña, estaría muy bien que detrás se vea una montaña o algo, o cosas por el estilo.
1: Y luego, de acuerdo al producto que se venda en el local, pero a veces en las vidrieras, ¿es mejor luces cálidas, luces frías? Me imagino, no sé, si en un momento tenemos un local que vende ollas, por ejemplo, bueno,
2: claro,
1: me imagino que luces de cierta temperatura van a ser mejor que otras.
2: Sí, sí.
1: Un lugar de computadoras, quizá, bueno, claro, luces frías, no sé.
2: Sí, ¿eso influye? Lógicamente. Uh-huh. Sí, depende del producto que se venda, ¿no? Si es indumentaria, regalería, cosas para el hogar, siempre lo cálido tira más. La parte así tecnológica, por ahí se asocia más. El color azul incluso ahí puede funcionar bien, porque uno espera básicamente que lo que compra funcione, que esté respaldado, etcétera.
1: Claro, lo que dijiste de la eficiencia.
2: Y
1: por último, como siempre, preguntarte si el gatito, el que mueve la mano, que vos siempre me acuerdo que nos dijiste que es bueno dejarlo al lado de la caja registradora,
2: sí,
1: pero si un equivalente puede ser algo con movimiento.
2: Sí, exacto.
1: Ah,
2: sí,
1: bien.
2: Uh-huh. Sí, incluso he visto que hay vidrieras enteras que se arman con el gatito, porque bueno, claro, llama la atención, genera movimiento, se puede reemplazar con otra cosa, pero como quedó asociado al Feng Shui, entonces está bien usarlo.
1: Es bonito, es tierno, ahí está bueno.
2: Sí, sí.
1: Marce, querido.
2: Algunos bien grandes, así.
1: Lo he visto, sí, en todos sus tamaños. Sí. Bueno, a partir de que bueno, dijiste eso el año pasado, mi esposa tiene una tienda de ropa deportiva.
2: Ah.
1: Y justo viajé al barrio chino de Buenos Aires y le compré un gatito para que coloque. Ahí vamos, siguiendo los consejos de Marce. Marce, querido, muchísimas gracias. Será hasta el próximo viernes. No sé si hay alguna actividad, algún curso que esté dictando que quieras comunicarlo.
2: Estamos preparando, sí, estamos preparando para octubre un curso que en realidad es avanzado, pero ya les puedo anticipar que en diciembre vamos a tener el seminario para el año de la cabra, que ya nos estamos acercando bastante rápido al 2027, año de la cabra, y ahí vamos a explorar qué nos trae este nuevo año del calendario chino.
1: Me encantó. Lo pueden encontrar a Marce Vigiano en Feng Shui Mundo, en las redes sociales.
2: Así
1: Marce, es, querido, un abrazo. Será hasta la próxima.
2: Igualmente, un gran abrazo, Gabriel, que estés muy bien.
1: Gracias. Continuamos, amigos, en Mañana Cero. Pasó Marce Vigiano aquí en este viernes.
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Bueno, una de las cosas que se ha hablado mucho en la semana, y de hecho desde hace unos meses se viene anticipando que vamos a estar de aquí hasta principios de 2027 bajo el fenómeno del Niño, también llamado Super Niño, como bien comentábamos con Marce Vigiano hace un ratito nada más. Ojo, a veces, a ver, el fenómeno del Niño se lo asocia con un fenómeno un poco más húmedo, de hecho es húmedo y con bajas temperaturas, y el de la Niña es un poco más árido, es más seco, ¿sí? Pero no en todas las regiones, y de acuerdo a cómo vaya actuando, generan lo mismo. Por ejemplo, en la zona de Brasil, el fenómeno del Niño, como una contraposición, va a generar un aire un poco más seco y hasta que las temperaturas, de hecho, pueden ser más elevadas. Mientras que en esta parte, y por esta parte me refiero a Argentina, Chile, extendiéndonos hasta la Patagonia, va a ser mucho más húmedo. Entonces, preparémonos para una temporada de primavera-verano donde vamos a tener muchas más precipitaciones. En cordillera vamos a tener algunas nevadas más, de hecho durante la misma primavera, que todavía no comienza, así que preparémonos también para temperaturas un poco más frías. Bueno, hablando del tiempo, vamos a repasar las tres plazas, si les parece, Mendoza, Mar del Plata y Pinamar, que Radio Cero se encuentra allí presente, y vamos a comenzar por Mendoza, que sucedió algo muy raro. Nosotros entramos aquí, empezamos este programa a las 9 de la mañana y el cielo era gris, estaba pesado, comenzó a llover, hacía un poco de frío y ahora hay un solazo, pero que no se imaginan, y no hay ninguna nube alrededor. Pero bueno, así que lo que esperamos para este día en la ciudad de Mendoza es una temperatura mínima que ya fue de 9 grados, una máxima que estaremos pronto a alcanzar después del mediodía de unos 15 grados. Atención, porque durante la tarde vamos a tener tormentas aisladas. Esto que volvió a salir el sol puede volver a ocultarse tranquilamente. Y de hecho se está hablando de que puede que tengamos algunas lluvias fuertes y hasta nevadas esta noche. No sé si en la ciudad, pero sí por lo menos en cordillera. Y atención, porque mañana sábado uno dice, bueno, ojalá que el fin de semana esté lindo, ¿no? La mínima va a ser de menos un grado para el domingo, por ejemplo. Ya de por sí, mañana sábado la mínima será de 2 y la máxima de 6. Bastante frío. Así que bueno, esperemos a ver qué va a pasar en la ciudad de Mendoza. Nos vamos a Mar del Plata, si les parece, porque, como bien dije, el fenómeno del Niño, que desde julio ya estamos dentro de él, afecta a toda la República Argentina, de distinta manera, ¿sí? En Mar del Plata la mínima fue de 4 grados, la máxima será de 14. Durante la tarde esperamos algunos chaparrones. Y durante el fin de semana hay un descenso, no tan marcado como el Mendoza, de la temperatura. Para mañana sábado la mínima será de 5 y la máxima de 10. Repite más o menos lo mismo para el domingo. De hecho, la mínima va a ser de 1 grado, un poquito más frío. Y Pinamar no muy distante a Mar del Plata, ¿sí? En este momento la temperatura es de 15 grados, la máxima será de 17, la mínima fue de 5. Se esperan algunas lluvias aisladas también durante la tarde y la noche. Y para el fin de semana, bueno, vamos a tener un tiempo con algunas lloviznas. Las máximas van a rondar entre unos 10 a 12 grados y las mínimas entre 5 y 1 grado. Así que bueno, es como está hoy viernes y cómo va a estar el fin de semana en las tres plazas donde Radio Cero levanta la mano y dice presente. 107.5 en Pinamar, 98.9 en Mar del Plata y también 91.1 en Mendoza. Amigos, ya llegando casi al final, nos ponemos a jugar un poco con la playlist que armamos. Sí, la de los 80, un ratito antes de finalizar.

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Y bueno, nosotros dijimos que íbamos a cerrar con canciones de los 80. Es toda la playlist que hemos ido formando a lo largo de toda esta semana, a partir de lo que inició como un juego a través de las redes sociales y con ese trend que nos dio toda una, bueno, una versión bastante más linda de todos nosotros, ¿no? Pero con apariencia de los 80. Pero bueno, estuvimos preparando toda una serie de canciones. Vamos a escucharla, por ejemplo, esta es una propuesta de Gabriel Vélez, nuestro operador aquí presente, con la canción de no solo esta música y esta canción de los 80, sino también gran película, ¿sí? No hace falta que diga cuál es. Súbele, Gaby, un ratito. Antes de que nos vayamos, la Federación Francesa de Fútbol oficializó mediante un comunicado la quita de su respaldo a la gestión de Gianni Infantino al frente de la FIFA. Recordemos que Gianni Infantino, después del Mundial, con algunas controversias de pasar el Mundial a mano de los privados, no sé, unas cuestiones así que no gustaron tanto. La entidad rectora del fútbol galo argumentó que la decisión responde a una serie de acontecimientos recientes vinculados con la gobernanza del organismo internacional que entran en conflicto directo con los principios institucionales y los valores fundamentales del deporte. Entonces, los franceses le cierran la puerta a Gianni Infantino. Amigos, concluimos una semana más y muchísimas gracias en serio por elegir Radio Cero, por elegir Mañana Cero para tus mañanas. Sea que estés aquí para divertirte con buena música, por supuesto, y sino también para enterarte de algunas noticias, algunas de color, otras un poco más formales. Gran equipo siempre que respalda este espacio, por ejemplo, Gabriel Vélez en la operación. También está Martín Núñez en la operación de video. El productor de este espacio se llama Martín Arrojo. Amigos, mi nombre es Gaby Girala. Nos reencontramos en la próxima. Mañana no, pasado tampoco, sino el lunes a partir de las 9 de la mañana. Con esta misión de que vamos a despedirnos con canciones de los 80. Bueno, tengo una de Peter Schilling como para que digamos chau chau y buen finde. A continuación, Ivana Maki con Punto de Noticias. Les cuenta lo importante de la jornada. Un abrazo para todos. Chau chau.

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Hola, ¿qué tal? ¿Cómo están? Buen mediodía. Bienvenidos y bienvenidas a otro punto de noticias. Día viernes, estamos listos para comenzar a transitar el fin de semana y estos 60 minutos llenos de info que siempre te acercamos aquí en La Cero. Hoy, un día especial, se celebra el Día del Maestro en honor a Domingo Faustino Sarmiento, quien es considerado el padre del aula en Argentina, una figura fundamental en la educación latinoamericana. Hoy destacamos y homenajeamos la figura de Sarmiento y también a todos los docentes que realizan una obra admirable y están completamente infravalorados. Desde lo económico, desde lo social, bueno, desde aquí enviamos un gran saludo a todas las maestras y maestros que tienen esa profunda vocación de educar. De mi parte, pura admiración por el trabajo que hacen, por la contención que brindan y por la paciencia que desarrollan. A todos ellos, entonces, un saludo muy especial desde aquí, desde Radio Cero. Bueno, hasta las 13, como siempre, vamos a estar repasando toda la información del día.

Con Eric López en los controles, en la operación técnica del programa, Ignacio Bianchi ocupándose de la producción general de la radio, NH Comunicaciones gestionando las redes. Mi nombre es Ivana Macchi y les cuento cuáles son los temas que vamos a estar desarrollando en el día de hoy en el programa. El primero tiene que ver con el INDEC, que reveló ayer la inflación de agosto y fue finalmente de 1,7%, algo que ya estaban estimando las principales consultoras. Las canastas básica y total, que miden el umbral de indigencia y pobreza, aumentaron un 2,6%. El presidente Javier Milei suspendió su viaje a Londres, el que tenía previsto realizar el próximo 21 de octubre. Hablaremos de diputados porque presentaron una iniciativa para aumentar el financiamiento del sistema de bomberos voluntarios. Y por último, hablaremos también del gobierno que está creando un sistema en Cancillería para coordinar la política sobre Malvinas. Estos son los temas que vamos a estar abordando hoy en el programa y comenzamos con buena música.

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1: Iniciamos ya mismo el programa de hoy hablando de la inflación de agosto, que fue de 1,7% según informó este jueves el Instituto Nacional de Estadística y Censos, el INDEC. De esta manera, el índice de precios al consumidor acumuló un alza de 33,5% en los últimos 12 meses. Tal como se esperaba, fue una cifra inferior al 2,1% que se había registrado en julio y se recuperó así el sendero a la baja, algo que entusiasma al gobierno para la segunda parte del año. A nivel de categorías, los precios del IPC núcleo, que fue de 1,8%, tuvieron subas vinculadas a alquiler de vivienda y servicios culturales. La división de mayor aumento en el mes fue vivienda, agua, electricidad, gas y otros combustibles con un 2,8%. La segunda división con mayor incremento fue educación, un 2,5%. Y las dos divisiones que registraron las menores variaciones a nivel nacional fueron recreación y cultura con un 0% y prendas de vestir y calzado con un 0,6% negativo. Los principales aumentos en los precios regulados se registraron en electricidad, gas, transporte público y gastos de prepaga.

Continuamos en este punto de noticias. Recién compartíamos con ustedes el dato de la inflación del mes de agosto, que fue de un 1,7%. Y ahora vamos a comentarles el costo de la canasta básica total que determina la línea de pobreza, que se aceleró al 2,6% en agosto, en contraposición con la merma en la inflación general. De este modo, una familia tipo necesitó más de 1.600.000 pesos para no ser considerada pobre. Se trató de la mayor variación en 5 meses. Asimismo, la canasta acumuló ya casi un año por encima del 2%, aunque en diciembre-enero llegó a tocar un techo en torno al 4% mensual. La canasta básica alimentaria, utilizada para medir el umbral de indigencia, también arrojó un alza de 2,6%. Por ende, una familia tuvo que obtener ingresos por un mínimo de 726.469 pesos para no ser considerada indigente.

Continuamos en este punto de noticias con más información y hablamos ahora del presidente Javier Milei, que suspendió el viaje a Londres que estaba previsto para el próximo 21 de octubre. La gira, que contemplaba una disertación en la Universidad de Oxford y una reunión con empresarios, quedó sin efecto, aunque por el momento el gobierno no informó los motivos de la decisión. La visita al Reino Unido iba a concretarse en medio del recrudecimiento de las diferencias con ese país por la soberanía de las Islas Malvinas y después de que el gobierno decidiera llevar nuevamente el reclamo argentino ante la Asamblea General de las Naciones Unidas. La agenda internacional del presidente continúa con un viaje a Nueva York para participar de la Asamblea General de la ONU, justamente, donde tiene previsto darle prioridad al reclamo argentino por las islas. Milei viajará acompañado por la secretaria general de Presidencia, Karina Milei, y el canciller, Pablo Quirno. También integrarán la comitiva el embajador argentino en Estados Unidos, Alec Oxenford, y el representante permanente de la Argentina ante la ONU, Francisco Tropetti.

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3: Seguimos aquí en este punto de noticias. ¿Recuerdan que ayer los cuarteles de bomberos voluntarios hicieron un sirenazo a las 10 de la mañana? El motivo fue el reclamo de recursos que están asignados, pero que no están recibiendo. Bueno, ayer el diputado nacional de Unión por la Patria, Diego Giuliano, presentó un proyecto de ley para fortalecer el financiamiento del Sistema Nacional de Bomberos Voluntarios, con el objetivo de ampliar su capacidad operativa ante incendios, accidentes, inundaciones, emergencias climáticas y otros riesgos. La iniciativa que el legislador presentó junto a sus pares, Jimena López y Jorge Araujo Hernández, propone elevar la contribución obligatoria sobre las primas de seguros, con excepción del ramo vida. Este incremento permitiría aumentar un 20% los recursos destinados actualmente al Sistema Nacional de Bomberos Voluntarios, sin generar erogaciones adicionales para el Tesoro Nacional. Los recursos adicionales deberán destinarse prioritariamente a la adquisición, renovación y mantenimiento de autobombas, unidades de rescate y equipamiento, además de la capacitación y profesionalización de los cuerpos activos. También contempla el fortalecimiento de la infraestructura edilicia y tecnológica y el desarrollo de sistemas de prevención y respuesta ante incendios forestales, emergencias hídricas y riesgos industriales, junto con la incorporación de herramientas tecnológicas y sistemas integrados de emergencia.

Continuamos aquí en este punto de noticias. Hay más información para compartir con ustedes. El gobierno de Javier Milei anunció la creación de un sistema de articulación de la política exterior en el ámbito de la Cancillería, con el objetivo de coordinar las acciones de los distintos organismos del Estado vinculadas con el reclamo de soberanía sobre las Islas Malvinas, Georgias del Sur y Sandwich del Sur. La medida fue comunicada este jueves por la oficina del presidente y, según explicaron, el nuevo sistema tendrá como objetivo implementar mecanismos de información, coordinación y asesoramiento para aquellas actividades estatales que puedan afectar la política exterior o los intereses internacionales de la Argentina. Por otra parte, algo que tiene relación con esto también es que los ministros de Defensa, Carlos Presti, y de Relaciones Exteriores, Pablo Quirno, llegan hoy a Tierra del Fuego para recorrer el lugar donde se instalará el obrador de la base naval integrada y el polo logístico, parte de lo que anunció Javier Milei en cadena nacional. Igualmente, recordamos que esa base fue planeada en 2022 durante el gobierno de Alberto Fernández y la gestión de Javier Milei la había paralizado. Bueno, la presencia de ambos fue definida en la última reunión de la mesa política de gobierno.

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De esta manera llegamos al final de otro punto de noticias. Gracias por haberse quedado del otro lado informándose con nosotros. Hasta aquí los acompañamos con Eric López en los controles, ocupándose de la operación técnica del programa, Ignacio Bianchi en la producción general de la radio, la gente de NH Comunicaciones ocupándose de las redes. Mi nombre es Ivana Macchi, me despido de todos ustedes, pero los dejo en compañía de Agostina Cacabari con su Generación Cero. Se viene un fin de semana muy interesante, aquí en Mendoza bastante fresco, incluso con pronóstico de nevadas, lluvias por algunos que otros sectores, sobre todo en la provincia de Buenos Aires. Pero desde acá, recuerden que siempre los acompañamos con muy buena música y con programación en todo el fin de semana. Nos vamos, nos encontramos el lunes a partir de las 12 para hacer juntos otro resumen de información en otro punto de noticias. Será hasta entonces, tengan ustedes muy buenas tardes y buen fin de semana. Chao.

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10: Bienvenidas y bienvenidos a todos a este espacio que hemos decidido llamar Generación Cero. Mi nombre es Agostina Cacavari. Vamos a estar en vivo el día de hoy hasta las 16 horas, charlando de todo un poquito, gente, escuchando buena música y tocando temas para que ustedes puedan también replicarlos en alguna juntada, reunión o lo que sea. Este espacio es para que peguen una pausita, para que frenen un poco en ese break que te tomas del trabajo o en esa pausita del estudio y puedas relajar un cachito. Todos aquellos que nos están escuchando en Mendoza en el 91.1, los saludamos, le damos la bienvenida, por supuesto que también a la gente que nos escucha en Mar del Plata, en La Feliz en el 98.9 y en el 107.5, toda la gente querida de Pinamar. También nos pueden escuchar a través de nuestro sitio web, que es www.radiocero.fm, o más tecnológico todavía, si lo querés y no sos más de andar con la compu y te gusta estar más con tu teléfono, puedes descargar la aplicación de Radio Cero y nos llevas para todos lados. Estoy acompañada de un gran equipo: Eric López en la operación de este programa, Martín Rojo en la producción y Martín Núñez en la operación de video. Vamos a abrir las puertas y vamos a arrancar con esta Generación Cero. Bienvenidos y bienvenidas.

0: Candy. Ladies and gentlemen.
1: Gracias. Chau.
0: Qué noche de lujo, chiquis.

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1: Estas son las tendencias de Twitter del día de hoy. En el puesto número 3 del podio lo tenemos a Salvador Allende. ¿Por qué? Porque se cumplen 53 años desde su muerte. Cerca de las 9 horas del martes 11 de septiembre de 1973 fue emitido el primer bando militar en el que se pide la renuncia al presidente Salvador Allende y la entrega del gobierno a una junta militar integrada por jefes de las distintas ramas. Antes de ser acallada, la Radio Magallanes difundió el último discurso del jefe de Estado. Yo no voy a renunciar, colocado en un tránsito histórico, pagará con mi vida la lealtad del pueblo. Puesto número 2, tenemos a los Newiles. ¿Por qué? Porque Javier Milei decretó que Mendoza va a dejar de compartir regalías con La Pampa y va a pasar a cobrar la totalidad. Y en el puesto número 1 tenemos, por supuesto, al Día del Maestro, porque hoy es esta celebración en homenaje a Domingo Faustino Sarmiento. Ya le dijeron feliz día a sus maestros de la vida, a sus maestras de la vida, hoy. Háganlo, mándenles un regalito, porque 11 de septiembre se celebra el Día del Maestro en conmemoración al fallecimiento de Sarmiento. Estas fueron las tendencias de Twitter de este viernes, señoras y señores.

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0: Y es viernes, señoras y señores, y es momento de tener nuestra columna financiera, nuestra columna que nos ordena, nuestra columna con nuestra contadora de confianza. Y ahora lo puedo decir bien, porque es mi contadora de confianza. Cande Ferreira, ¿cómo andamos?
1: Hola, vos, ¿cómo andás?
0: Bien, por fin, en vivo.
1: Acá estamos.
0: Nosotros estábamos seguros que eras un holograma, un avatar de IA, porque hacía mucho que no te presentabas acá en el estudio.
1: Encontrás por todos lados.
0: Me encanta.
1: Pero me vas a encontrar.
0: No, yo sé que te encuentro. Eso yo sé que te encuentro, pero siempre pantalla mediante. Así que ahora venía bien un mano a mano. Y hoy que estamos bien mano a mano, bien de frente. Como que vamos a tener un debate presidencial.
1: ¿Ah?
0: Cande, bueno, ¿de qué vamos a hablar el día de hoy?
1: Hoy traje algo que vengo viendo bastante, más que nada porque Arca está recontra fiscalizando, recontra excluyendo el monotributo.
0: ¿Sí, no?
1: Sí, están ásperos. Mm. Entonces, por ahí, muchos monotributistas se piensan que las causales de exclusión son poquitas o hay una sola y siempre se quedan en la común y corriente, que es el tema de la facturación y que superes la categoría más alta. Uh-huh. Entonces por ahí vos seguís pagando la cuota re tranquilo todos los meses, Arca no te avisa, porque en el momento en el que vos, en realidad Arca detecta que quedaste excluido, chau, te saca.
0: Claro, no hay aviso.
1: No hay aviso.
0: Esto era como,
1: no hay,
0: como la recategorización para abajo.
1: Exacto.
0: No te avisan.
1: No hay aviso, no hay anticipación, no es nada. ¿Y qué sucedió, por ejemplo, este año con una chica que llegó monotributista? Que Arca la excluyó a noviembre del 2023. Imagínate, 3 años tarde, porque así lo detectó en ese momento,
0: sí.
1: Y la excluyó 3 años para atrás,
0: sí.
1: Y fue como de repente pasar a ser responsable en cripto, regularizar 3 años. Entonces,
0: claro, a ver, para que nos entendamos y hablemos así bien con manzanas estas temáticas que son como súper delicadas, porque hay gente, realmente la mayoría de las personas por ahí es como, bueno, yo voy pagando todos los meses mi cuota de monotributo, pero están estos veriscuetos y estas cositas que encima, que no hay un aviso, que no hay una notificación, te pueden agarrar. Vamos a tomar el ejemplo de esta chica. Esta chica, monotributista, tranqui,
1: no había
0: laburando normal.
1: Tal cual, vendía productos, su facturación estaba dentro de lo que era el monotributo.
0: Exacto.
1: Y 3 años después llega una notificación, excluida.
0: Excluida del monotributo significa que, Cande. ¿Qué significa que a mí me excluyan del monotributo?
1: Chau. Te vas, no volvés.
0: Nunca más.
1: Por 3 años no podés volver y pasás a ser el tan temido por ahí
0: responsable en cripto. Pero, y eso, porque vos me acabas de decir, no superó su facturación, ¿no? Entonces, ¿cuál es la causal de todo esto? Si yo no superé mi facturación, o capaz me pasé un poquito y vamos, me vas cambiando y recategorizando, de repente, listo, excluida. A ser responsable en cripto.
1: Exacto, porque ahí están esas también esas causales que no son la facturación, hay otras, nada más que la más común es esa y uno se queda con eso.
0: Sí.
1: Y no está bueno. En este caso, Arca nunca detectó, nunca dijo el por qué, fue como directamente te vas y te fuiste. Pero al vender productos, ¿qué pasa? Hay otras, como por ejemplo, que no podés vender un producto a un precio superior ahora está en 715 mil pesos. Uh-huh. Si vos vendés un solo producto que supere ese importe, ya deberías estar fuera del monotributo.
0: Uf.
1: Entonces, en el momento en que Arca detecte de que vos estabas vendiendo productos
0: a 716.
1: Exactamente.
0: Claro.
1: Te saca. Eso lo puede detectar, como te digo, en ese mismo momento, o en este caso, por el que hubiese sido por eso, 3 años para atrás. Y así como esto del precio máximo que pueden tener los productos, también están, superficie que puede tener tu local, la energía eléctrica que puede consumir el local, los alquileres que vos pagás por el local, por ejemplo. Tu alquiler no puede ser superior en un año de 8 millones y medio de pesos. Entonces, por ahí, si te facturan los alquileres, si ese alquiler está registrado mediante un contrato que está subido al Arca, puedes saber de qué es superior.
0: Claro. Ay, mira, me acabas de hacer un... que me trajiste un recuerdo de Vietnam, porque me acuerdo primeras veces uno viviendo sola y viendo con esto de firmar contrato de alquiler y primeras tarjetas de crédito, que me acuerdo que no me acuerdo en algo de AFIP o dónde me metí, pero aparecía esto de los alquileres que yo he tenido, donde yo he estado viviendo y cuál era el monto de esos alquileres. Que yo me quedé, ¿por qué saben todo esto? ¿Por qué? Ahí está.
1: No, sí saben. Saben mucho todo. Más de lo que creemos. Entonces, así como esto de los alquileres, también hay otros, como por ejemplo, que vos recibas dinero en tus cuentas, y esto ya por ahí lo veníamos hablando en las billeteras virtuales, en las cuentas bancarias, y que no las factures,
0: sí.
1: Por más de que lo que recibiste esté dentro de los límites del monotributo, si vos lo recibiste y no lo facturaste, te pueden excluir.
0: O sea, claro, claro.
1: Está, más allá que estés dentro del tope, uh-huh. ¿sí? Pero, por ejemplo, ahora justo salió un fallo sí. de una mujer con su esposo en donde dice, esta plata no es mía, me la mandaba mi esposo y era mi esposo con su actividad. Uh-huh. Fue a la justicia, todo, y le dijeron, te tenemos que excluir porque está bien, no es tuya la actividad, pero es actividad, te vas a responsable inscripto, ¿me entendés?
0: Claro, pero a vos te llegó esta plata.
1: A vos te llegó esta plata en tus cuentas bancarias y en tus billeteras virtuales.
0: Claro, mirá la importancia, si bien lo has dicho mucho, esto de mantener un orden y no meter todo en una misma cuenta, tratar de tener cuentas separadas y tratar de facturar todo lo que más se pueda, ¿no?
1: Exactamente.
0: ¿Qué es esto? Cuando uno factura esos ingresos, ahí al ARCA uno le puede demostrar.
1: Exacto, si están facturados, si está facturado y vos estás dentro de los parámetros de los ingresos del monotributo, no hay ningún problema. Pero tampoco nos tenemos que quedar únicamente con los ingresos o con uh-huh. las billeteras virtuales, lo que te ingrese, porque también mira las compras, ya sea de la actividad, no pueden superar determinados importes relacionados con la actividad que vos tenés, o los consumos o los gastos personales tampoco pueden ser superiores a lo que vos tenés facturado. Uh-huh. O sea, si yo facturé 100 y ARCA ve que tengo gastos por 300, bueno, ¿cómo hiciste? Claro. O sea, te pueden excluir y que vos tengas que ir a decir, mirá, en realidad la diferencia lo pagué porque trabajo en relación de dependencia, porque uh-huh. pedí un préstamo, porque hice esto. ¿Se puede justificar?
0: Ah, bien, puedo ir a como apelar e ir a decir, che, no, a mí me entró por esta cuestión.
1: Exactamente.
0: Y ahí podemos volver todo para atrás.
1: Siempre y cuando se compruebe, exacto, sí. Pero con los gastos pasa mucho por ahí cuando les hacen la factura porque compraron un auto, porque sí. hicieron un viaje. Entonces, se puede justificar con ingresos que hayas tenido de años anteriores porque trabajaste en relación de dependencia, uh-huh. pero siempre tiene que haber esa relación entre sí. los ingresos y los gastos, porque si no, bueno, ¿cómo estás viviendo? O sea, claro. o no me estás facturando todo,
0: claro.
1: o te entró y no me facturaste, o no te entró porque lo cobraste en efectivo y tampoco me facturaste, sino, ¿cómo vivís?
0: Claro, ¿de dónde está saliendo esta plata? No me mientas, ¿de dónde sale este dinero?
1: Exacto.
0: Claro, y cuando... Porque muchos tenemos esta situación de que hay pagos que eso nos aparecen en efectivo o bueno, quizás nos depositaron y nosotros no lo facturamos porque, bueno, no me voy a gastar esa factura. ¿Cómo se hace? ¿Sí o sí es facturarlo o qué hacemos con esa plata que nos puede entrar en negro? ¿Qué se hace con esa situación?
1: En negro no es porque está en el banco.
0: Claro.
1: Eso ya es blanco.
0: Por eso digo el negro, en gris, en ese negro que aparece. O sea, a mí me lo transfieren, no facturé, pero me depositaron esa plata.
1: Ya estás.
0: Me regalaron plata. Me regalan plata. 15
1: ¡Ay, qué
0: años,
1: suerte! 10,
0: pero no, mira, te lo pregunto en serio. Ponele, cumpliste 30 y te pediste que te regalen plata a tus amistades. Y entre 5 o 6 se formó, no sé, dos palitos. Un montón, que amigos pudientes. ¿Qué hago con eso?
1: Es arriesgadísimo.
0: Uf.
1: Es arriesgadísimo.
0: No regalen plata.
1: Pero sí es que sucede. O sea, también no nos vamos a volver que por una vez al año que te Listo. Regalan esa cantidad de plata, claro. va a saltar.
0: Tiene que ser algo como muy repetitivo, ¿no?
1: Exactamente. Estamos hablando que a lo mejor vendés todos los días. Uh-huh. A lo mejor las ventas del mes ya superan eso. O sea, estamos hablando de una repetición.
0: Claro, de una actividad.
1: Exactamente. Uh-huh. Y así como tema gastos personales como los del negocio. Los ingresos, los precios máximos unitarios para quienes venden productos, la superficie. Después hay otro que por ahí, por ejemplo, también te pueden excluir si vos estás categorizada como prestadora de servicio, pero en realidad vendes bienes, o vendes bienes y estás categorizada como prestadora de servicios. ¿Sí? Eso también es importante que vos, en la credencial te dice venta de productos o prestación de servicios. Es importante sí. que coincida con lo que vos estás haciendo.
0: Bien, claro, cumplirlo.
1: Exacto. Porque pasa... Las cuotas de los que prestan servicios a los que venden bienes no son las mismas.
0: Ok. ¿Sí?
1: Suelen ser más bajas las que venden bienes.
0: Ah, mira.
1: Sí, porque tienen como un margen menor, entonces es un poco menor la cuota. Entonces, mucha gente tiende a jugar con eso. Y bueno,
0: me pongo que vendo bienes.
1: Exacto, cuando en realidad no es así, y eso también te pueden excluir. Uh-huh. Y también mucho que se está dando ahora es el tema de la importación. Con sí. esto de muchos importan para vender.
0: Sí. Claro, la gran compra de las aplicaciones chinas y demás cositas que uno compra para poder ir vendiendo.
1: Hay veces que si compras para consumo personal.
0: No, yo digo para revender.
1: Para revender.
0: Para revender. Un lote de. No sé.
1: Hoy es una cosa. Hoy los monotributistas no pueden importar directamente y vender, comercializar esos productos. Es una causal de exclusión.
0: Ok.
1: Después que hay otros mecanismos mediante que contratás un carrier que te trae y vos es como que lo comprás adentro del país, es otro tema. Pero si vos comprás directamente e importás para vender, quedás dentro de las exclusiones del monotributo y bienvenido seas el responsable inscripto.
0: Ay, claro, qué difícil, qué difícil. Otra, u otra, otro tip, otra cuestión por la cual nos puedan excluir, así la gente puede seguir anotando,
1: Candel. Para mí lo principal, que es por ahí donde uno se centra únicamente en lo que es ingresos, a ver, hoy los ingresos están en, del tope del monotributo, están en 126 millones de pesos. O sea, la mayoría queda incluido dentro, no hay ningún problema, pero sí, sí se descuidan en la parte de los movimientos en las billeteras virtuales, las compras y los gastos, de que por ahí son superiores a lo que vos facturaste.
0: Sí.
1: Y hay algunas, a ver, hay una que es como, no te digo misión imposible porque puedes quedar incluido, pero como que no aplica mucho porque si vos quedás incluido dentro de las sanciones como empleador, que es el Repsal, no podés ser también, quedás excluido.
0: Quedás excluido y te pasan ya directamente también, responsable inscripto.
1: Otra exclusión es que vos podés tener únicamente tres actividades siendo monotributista. Si pasás a tener una cuarta, no.
0: Excluido,
1: exacto. Viste que generalmente vos podés, por ejemplo, gestionar redes, soy contadora y vendo productos. Bueno, no puedo más de eso. Si yo quiero una cuarta que me voy a alquilar, departamentos, no.
0: Chau, no se puede. Solo tres. Es
1: solo
0: el máximo.
1: Tres. Exacto. Solamente podés tener tres actividades.
0: Bien. Bueno, anotar. Anotar porque a veces pasa esto de que muchas veces o uno tiene otras actividades u otros rubros o inocentemente, que te lo he comentado en un momento, de prestar la factura. Te la hago yo. No pasa nada. Y ahí se desbarajusta todo, ¿no?
1: Tal cual. O te presto mi cuenta y que me transfieran acá.
0: Claro.
1: O es así. Por eso por ahí el mito.
0: Por favor.
1: De hoy a derribar es eso. La única no es solamente facturación, no es solamente superar la facturación, el tope del monotributo, sino que por ahí no superaste porque tus ingresos, lo que recibiste en el banco está por debajo de los 126 millones y así igual, por no tener la factura de eso, por no coincidir los movimientos con lo declarado, afuera.
0: Claro, excluido por completo. Bueno, Cande, a tener en cuenta todas estas cositas, a mí me sirve muchísimo, a los monotributistas del otro lado también, porque
1: sí,
0: es eso, no es
1: una
0: facturación. Claro, no, están ahí con la lupa mirando todo, ¿no?
1: Estamos viendo eso. Así como te digo, este año pasó eso. La que vende productos, que tres años para atrás, es un montón. Y uno como un negocio, y más la situación como está hoy, es muy difícil salir a
0: regularizar todo eso.
1: Este que te digo de la pareja que le prestaba la cuenta al marido y le ingresaba la plata.
0: No le presta la cuenta a los maridos ni a los novios, no le presta.
1: Y también, otro caso también que llegó fue que había recibido ingresos al banco, no los había facturado, no superaba el tope de los 126 millones y también excluido.
0: Claro, porque ¿de dónde salió esto?
1: Y te estoy diciendo tres casos en poquito tiempo y deben haber un montón más. Entonces, por ahí también, quienes no cuenten con un servicio mensual de un contador siendo monotributistas, sí estar siempre atento al domicilio fiscal electrónico, que ahí es donde ARCA te va a avisar si te excluyó o no te excluyó.
0: Pero te va a avisar cuando ya te excluyó.
1: Ah, obvio.
0: Eso también hay que tenerlo en cuenta.
1: Ni te va a decir, che, te estoy por excluir, fíjate. No, ya estás afuera.
0: Excluido. Te aviso, te invito a mi primera exclusión del monotributo.
1: Pero por ahí también pasa. Llegó una notificación, no la abrieron, no la revisaron, la dejaron ahí.
0: Sucede.
1: Y a los 3-4 meses se enteraron de que ya llevan otros 3-4 meses excluidos. Entonces eso, estar también atentos al domicilio fiscal electrónico. Y esto también es importante. Muchas veces llegan como, che, me llegó este mail de ARCA.
0: Traducímelo.
1: No, es que ARCA no te va a mandar un mail. Es una estafa.
0: Bien, bien. Siempre es por domicilio fiscal electrónico dentro de
1: ARCA. ARCA no te va a venir a avisar que te excluiste por un mail.
0: Ok.
1: Te va a decir, tenés una notificación en tu domicilio fiscal electrónico.
0: Ni mail ni WhatsApp.
1: No.
0: Menos que... No, está bueno decirlo.
1: No, sí. Hay mucho de eso que llegan mail como, che, me llegó este mail. No.
0: No, mail no.
1: ARCA no te va a avisar nada por mail. Vos tenés que entrar al domicilio, ver la notificación y leerla desde ahí.
0: Ok, bueno, dato a tener en cuenta. Para los despipiolados como uno. Bueno, Cande, gracias por esta datita del día de hoy. Así que presten atención, como dijo ella, si no tienen un servicio de contaduría, presten suma atención a su domicilio fiscal electrónico. Y si no, Mándale un mensaje a Cande para que tengan un servicio de contaduría, te deja todo pipí cucú, te arregla la vida. Mira, un problema menos. Gracias, Cande.
1: A vos, a vos.
0: A seguir a Cande en sus redes, Cande Ferreira, Cande Ferreira CP.
1: Punto CP.
0: Punto CP. Cande Ferreira punto CP. La siguen, le mandan mensajes. Y si quieren volver a escuchar esto para anotar con mayor precisión, vayan a buscar la columna a nuestro canal de YouTube. Mientras tanto, faltando 10 minutitos para las 2 de la tarde, nos queda todavía un montón de programa. Quédense ahí hasta las 16.
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2: Bien, gente, todos los viernes en este espacio nos tomamos un ratito para poder charlar con nuestra adorada Lore desde Pinamar. Lore, ¿andás por ahí?
3: Pero por supuesto, Agos, querida, ¿cómo estás? Buen viernes y buen fin de semana para todos.
2: Buen fin de semana, ya arranca este fin de, así que estamos con ánimos de saber qué es lo que se viene, qué va a andar pasando por allá, por Pinamar, este fin de semana, Lore.
3: Hermoso. Primero arranco por decirte que estamos con una temperatura de 14 grados, 15 grados, como para ponerte en contexto. Hay solcito, pero hay un airecito fresco, así que si hay alguien que está por ahí en su casa y quiere salir, bueno, le aconsejamos así que se ponga un abriguito, porque la verdad es que está medio fresco el aire, ¿viste? No queremos que nadie se enferme.
2: Un rompevientos, por lo menos, un busito.
3: Claro, aunque sea algo livianito, pero como para que nos abrigue un poco. Bueno, te cuento que si hay algo que sabemos hacer muy bien acá en Pinamar es disfrutar del mar, por supuesto que lo tenemos ahí al alcance de la mano.
2: Sí.
3: Pero hacia todo eso uno le agrega pesca, música, gastronomía y premios. Pero premios súper de esos que te hacen mirar dos veces y te quedas con la boca abierta. Bueno, mucho mejor.
2: Claro, ¿y de qué, qué se viene? Me estás dando ganas de ya este fin de semana irme para Pinamar y todavía ni siquiera me has dicho de qué se trata el evento que va a pasar.
3: Pero aparte llegarías cuando ya empezamos, porque desde ayer y hasta el domingo estamos en una nueva edición de la tradicional fiesta de la pescadilla. Esta es la edición número 16.
2: Ajá, ¿qué es la fiesta de la pescadilla, Lore? Contame.
3: Bueno, es una fiesta que se hace desde hace muchos años, donde a lo largo de 6 kilómetros de la costa viene gente. Antes se hacía muy, muy por acá de la zona, digamos, pero la particularidad de este año, y que estamos muy contentos como pinamarenses, es porque es la primera fiesta nacional.
2: Ah, bien, primera fiesta nacional.
3: Claro, ascendimos de categoría, mi querida Agustina.
2: Vamos nomás, vamos Pinamar.
3: Y es nuestra primer fiesta nacional, así que bueno, estamos muy, muy contentos porque es una fiesta que en sí reúne mucha gente. Si bien, digamos, es muy del ambiente del que le gusta la pesca, siempre está abierto a todo el público y se llena. Así que imagínate lo que se va a popularizar esta fiesta, siendo esta la primera fiesta nacional de la pescadilla.
2: Me encanta. Así como nosotros tenemos nuestra vendimia, me gusta saber que por Pinamar podemos también disfrutar en esta época del año de la fiesta de la pescadilla. Que sea nacional, ya se están yendo para arriba, Lore.
3: Ya no, tal cual, estamos ya como re importantes.
2: Claro, pero y de todas maneras, ¿cómo les gusta el cachengue a los pinamarenses, che? Porque todos los fines de semana hay cositas para hacer. Además, estando
3: venimos,
2: ahí cerca del mar.
3: Venimos que no nos para nadie.
2: Claro, yo dije, bueno, algún que otro fin de Lore me va a decir, no, bueno, estamos tranqui. Todos los fines de semana que hemos estado charlando, hay cositas para hacer en Pinamar. Esto me parece una maravilla, me pone muy, muy contenta.
3: Bueno, te cuento que la gente que está escuchando, por ahí está desde otro lugar, no en Pinamar, y dice, ah, bueno, me voy a dar una vuelta, porque esto arrancó ayer, es hasta el domingo, pero no solamente, o sea, el concurso en sí es el domingo, ¿no?
2: Sí.
3: A partir de las 10 de la mañana hasta las 3 de la tarde. Pero durante todos estos días previo en Bunge e Intermédanos, hay propuestas gastronómicas, música en vivo, feria de emprendedores, actividades de todo tipo. Bueno, es todo el epicentro que va a estar ahí en la zona de Bunge e Intermédanos, y la entrada es libre y gratuita, o sea, puede ir todo el mundo a disfrutar.
2: Claro, escuchame una cosa, no hay excusa, es para toda la familia, libre y gratuito. Y desde, si bien me estás diciendo que arrancó ayer y se va a extender hasta el domingo, ¿hay algún horario, Lore, en el que arranque toda la movida?
3: Sí, ese es el mediodía hasta la tarde-noche, porque hay bandas musicales, hasta que las velas no ardan.
2: Claro, claro, sí, hasta que las velas no ardan no nos vamos de acá. Escuchame una cosa, hasta tomarnos todo el agua del mar. Me pone muy contenta, me gusta, siento un ánimo de celebración en esta fiesta nacional de la pescadilla.
3: La pescadilla, aparte, la peladilla no son las que se comen en Navidad.
2: Claro, las peladillas son las las blanquitas que se comen en Navidad.
3: Que me encantan.
2: Y a mí me fascinan, es como el turrón blanco, que me parece algo hermoso. Qué

0: rico, tal pero cual. No es la peladilla, es la pescadilla.
1: Era parecido el nombre. Bueno, pero aparte, escúchame, Agos, agárrate porque el que gana, el que saca el pez gordo, se lleva una camioneta, una chata. O no, sea, bueno, capaz que te viniste en bondi a pescar y te volviste en camioneta.
0: En camioneta, pero escúchame una cosa, esto es una cosa de locos. Estos sorteos, estos premios, estamos hablando de que es entrada libre y gratuita, cuando entre me dan un numerito, tengo que comprar un número. ¿Cómo es esto de los premios y los sorteos, Lore, para tener en cuenta?
1: No, el tema de el que se gana la camioneta es entre los que se inscriben al concurso de pesca.
0: Ah, pero maravilloso. Bueno, que vaya.
1: Después
0: gente.
1: Hay otra gente que podía inscribirse y también va a concursar, pero por otro vehículo de la misma marca, pero auto.
0: Bueno, igual, estamos hablando de un vehículo, esto es increíble. No, no es que nos ganamos una remerita.
1: Una la remera y una lapicera.
0: Claro, una remera y una lapicera. Alguien que me ama mucho me trajo esta remera de Pinamar. No.
1: Era muy pobre la fiesta, ¿no?
0: Ahora es fiesta nacional, dame un premio como la gente, como corresponde.
1: Pero claro, no, ahora ya estamos picando otro nivel, Agosto. Bueno, entonces el que gane el concurso de pesca se lleva la camioneta y el resto de los que están suscriptos se va a llevar un auto cero kilómetro también. Así que espectaculares los premios.
0: Esto es espectacular. Estos premios se van a sortear el domingo, Lore, ¿verdad? El último día de esta fiesta.
1: Claro,
0: ¿no?
1: Sí. Sí, sí, va a ser así. El domingo a las 3 de la tarde ya se va a revisar porque son 6 kilómetros de costa los que se utilizan para la pesca.
0: Ah, bueno, un trecho bastante, bastante largo.
1: Sí, ya está todo perimetrado, así que, bueno, el que gana después de las 3 de la tarde sabremos quién se lleva la camioneta. Imagínate, una emoción total, porque encima que sacás el pez más grande te llevas eso.
0: Un espectáculo, la verdad. Me dan ganas de, mira, esta misma noche emprender viaje para Pinamar. Así que todos aquellos
1: esperamos
0: que, por favor, yo ya te he dicho que ya voy a ir.
1: Llamemos a Carlos de nuevo.
0: Carlos, unos pasajes para la costa.
1: Nos va a echar Carlos en cualquier momento.
0: Bueno, basta, Lorena, esto ya está haciendo un tole-tole. Lore, gracias por darnos toda esta datita, la verdad que esto está imperdible. Por favor, hagamos la última invitación para esta fiesta de la pescadilla que arrancó ayer, pero llega hasta el domingo. Haceme la invitación vos, que sos la pinamarense autorizada para hacerlo.
1: Pero ¿cómo no vamos a invitar a todo el mundo a esta 16ª fiesta ahora, a partir de ayer, primer fiesta nacional de la pescadilla para poder disfrutar y compartir 4 días de mar, de bosque, de buenas comidas, de peces, de premios, de diversión y de música acá en Pinamar? Así que están todos invitadísimos.
0: Muchas gracias, Lore. Espero que la pasen espectacular por allá este finde.
1: Besote grande para todos ustedes.
0: Beso grande. Amigos, amigas, pasó Lore Ale Lacunza, nuestra adorada representación de Radio Cero en Pinamar. La verdad que se viene un fin de semana espectacular, fin de semana largo, entre comillas. Digo, arrancó ayer, esta fiesta se extiende hasta el domingo, te puedes ganar una camioneta, te puedes ganar un auto. No se la pierdan, todos los pinamarenses que anden por ahí. Y aquel marplatense o mendocino que de pronto se pega una escapadita por aquellos lares, no se pierdan esta fiesta nacional de la pescadilla. Tampoco se tienen que perder el final de este programa, que falta todavía. En vivo hasta las 16 y continuamos por acá por Generación Cero.
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4: Andrew Garfield, uno de los actores más conocidos de Hollywood, ha dicho que ha dejado de utilizar ChatGPT luego de interpretar a Sam Altman. El actor estadounidense interpretó al director de OpenAI en una nueva película y esta producción cinematográfica relata el despido temporal de Altman de la compañía y también su regreso. Garfield reveló su decisión en el programa de televisión de Jimmy Kimmel y lo que dijo fue que ocurrió lo mismo que en la época en que rodé la red social, donde inmediatamente dejé Facebook, inmediatamente ahora dejé de usar ChatGPT. Esto fue lo que confesó el actor, que está haciendo un papel de Sam Altman, el creador de OpenAI, en la empresa creadora y fundadora de ChatGPT, y que tiene una similitud de cuando hizo Red Social, que es la película de Facebook. El intérprete de Peter Parker en El Sorprendente Hombre Araña cuestionó el avance de la tecnología de la inteligencia artificial. Lo que señaló durante esta entrevista con Kimmel fue que cuanto más sabes, más te das cuenta de que nos dirigimos de cabeza a un territorio particularmente desconocido.
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En abril de 1994 murió uno de los líderes más grandes de la escena grunge del mundo, me atrevo a decir. Estamos hablando de Kurt Cobain. Kurt Cobain, que era el vocalista, el frontman de Nirvana, esta gran banda, que no solamente tenía como gran músico a Kurt Cobain, sino que también tenía detrás, ahí, al fondo, en la batería más precisamente, a un muchachito con ganas de hacer de todo. No solamente tocar la batería, sino también de producir temas, de grabarse, de hacer un montón de cosas. Ahí, al fondo, entre platillos y baquetas, lo teníamos a Dave Grohl. Un Dave Grohl que cuando Nirvana termina, cuando Nirvana se disuelve, no sabía qué hacer, pero lo que sí tenía claro es que él no tenía ganas de volver a estar en la batería de una banda. Con un montón de ganas y de ideas, de cositas, empezó a armar sus propias maquetas, sus propios temitas, tocando todos los instrumentos y armando cassettes. Eso lo arrastró hasta el 95, cuando un tal Eddie Vedder, que capaz te suena, tenía un programa de radio y eran medio amigotes, y terminó pasando una de estas maquetitas en la radio. Esos cassettes tenían una cintita con un nombre. Ese nombre era Foo Fighter. Un cassette de una supuesta banda que en realidad estaba una sola persona detrás, este Dave Grohl. Foo Fighter terminó siendo una de las bandas más grandes tocando en estadios, en los mejores estadios del mundo, la banda más estadiera, si se quiere, del planeta, que en febrero del 2027 vuelve a nuestro país, después de muchos años. La última visita que hicieron fue en el 2022, en el Lollapalooza, con el equipo completo. Lamentablemente ese año falleció el baterista de esta banda. Hoy, en la hora temática de Generación Cero, tenemos ganas de escuchar a los Foo Fighters. Y, por supuesto, uno de sus mejores temas, estamos hablando de Everlong. Disfrutemos lo que queda.

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1: Y nos vamos, gente querida. Arranca el fin de semana. ¡Qué semana eterna, che! Que se ha hecho larga esta semanita de septiembre. Amigas, amigos, el lunes nos volvemos a encontrar. El día de hoy tuvimos nuestra última hora temática con los Foo Fighters, que en febrero se presentan en el Monumental, en el estadio River Plate. Ya están todas las entradas a la venta, así que si sos una de los afortunados o afortunadas que ya tiene su entrada, espero que lo disfrutes un montonazo. Y si no, todavía vamos a estar esperando a los que podamos comprarlo un poquito más tarde. Gente, nos encontramos el lunes. El programa de hoy fue producido por Martina Rojo, como todos los días. El programa también estuvo operado por Eric López, como todos los días. Hoy tuvimos columna, hoy tuvimos visita a Cande Ferreira y esto fue operado de manera audiovisual por el queridísimo Marto Núñez. Gente, el lunes nos volvemos a encontrar a partir de las 13. Gracias Mendoza, que nos escuchó en el 91.1. Gracias Mar del Plata, que nos escuchó en el 98.9. Y por supuesto, gracias Pinamar. Un beso muy grande a Lore desde Pinamar, que nos escuchan en el 107.5. Mi nombre es Agostina Cacabari. Arranca el fin de semana. Nos vemos, se quedan en manos del Jorgelina desde Mar del Plata. Pásenla precioso, se quedan en compañía del Acero escuchando linda música y con Jorge. Nos vemos, chau chis.

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9: Milei decidió a favor de Mendoza en el conflicto con La Pampa por el río Atuel. La provincia cuyana pasará a cobrar la totalidad de las regalías.
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9: Buenas tardes, ¿cómo estás? 4 de la tarde en todo el país, arrancamos Cero Mar del Plata en este viernes, ya terminando la semana hábil. 2 horas donde repasamos información, música, buena onda, armamos a

0: siempre volvemos a los orígenes. Y está la importancia de no perder la esencia de ese niño que llevamos adentro. Hay una ciudad en México, en realidad en San Pedro Garza García, en Nuevo León, México, que instaló columpios para adultos y se volvió viral. Sí, columpios le llaman ellos, nosotros acá les decimos hamacas, por lo general. Y esto comenzó como una sencilla intervención urbana y se convirtió en un fenómeno en redes sociales. Obviamente atrajo la atención de miles de personas que compartieron videos, fotografías, disfrutando de esta inusual propuesta recreativa. Yo soy de las personas que todavía, si va a una plaza a tomar mate, se escapa un rato una hamaca, ¿eh? Tengo ese lado infantil. Quizás somos varias las personas que lo tenemos. Esta idea era con el fin de incorporar como parte de un proyecto de renovación urbana destinado a revitalizar espacios públicos y hacer más atractiva la zona para vecinos y visitantes. Aunque en un principio se podrían asociar con juegos infantiles, esta iniciativa me sorprendió porque muy rápidamente comenzó a ser utilizada por personas de todas las edades, especialmente en adultos que encontraron en ellos una forma de recreación diferente en medio del entorno urbano y toda la vida misma, ¿no? Propia de la edad y las responsabilidades. La viralización fue casi inmediata porque hubo muchos visitantes que comenzaron a grabar su paso por el lugar y publicar contenido muy rápidamente, que además acumuló miles de visualizaciones. Los comentarios destacaban la originalidad de esta propuesta y buscaban también diferenciarse para atraer visitantes en este tipo de instalaciones que se convierten en puntos de interés capaces de transformar la percepción de un barrio completo. Que además de las cuestiones personales de cada uno, ¿no? La posibilidad de disfrutar de un elemento tan simple como una hamaca que suele hacerlo un niño y no un adulto. Y encima pensado en un espacio para todas las edades. Especialistas en urbanismo señalan que las ciudades modernas enfrentan este desafío de crear espacios públicos que promuevan la convivencia y el bienestar. Y en muchas ocasiones los lugares urbanos están diseñados únicamente para el tránsito o incluso el consumo comercial. Y de esta manera dejan poco espacio para el juego o la interacción espontánea. Las hamacas del Centrito Valle lograron precisamente todo lo opuesto, porque se convirtieron en un punto de encuentro donde desconocidos compartían momentos de diversión. Impensado, ¿no? Y a su vez se generaban conversaciones, fotos. Más allá de su función recreativa, ayudaron a fortalecer la relación de las personas con el espacio público, dejando un poquito toda la cuestión digital y también lo que tiene que ver con las redes sociales. Así que disfrutar un poco el presente. Y si ves una hamaca, tírate un rato por ahí, disfruta el rato.
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0: El mundo se mueve por tendencias, pero en este caso charlamos acerca de los acertijos. Sí, sí, las adivinanzas, las de siempre, volvieron a convertirse en tendencia. ¿Y por qué? Porque están viviendo un nuevo auge en las redes sociales y en plataformas digitales. Antes era un pasatiempo que se asociaba a revistas, a suplementos de entretenimiento, juegos de mesa. Y hoy vuelve a captar la atención de millones de usuarios porque tiene una capacidad para combinar diversión, aprendizaje y competencia. Claro, querido. Especialistas en comportamiento digital señalan que el éxito de los acertijos se debe a la búsqueda de actividades breves pero estimulantes. Y además, en un entorno que está marcado por el consumo constante de contenido, resolver un desafío lógico ofrece una sensación inmediata de logro y de satisfacción. Las redes sociales impulsaron una tendencia que es esta y rompió todo paradigma porque comparten acertijos visuales, matemáticos, de razonamiento con amigos, familiares, a través de los grupos de WhatsApp, a través de las redes. Y generan debates aumentando también la interacción, ¿eh? Y la posibilidad de comparar respuestas y tiempos de resolución añade ese componente social que favorece la viralización. Pero hay otro factor que explica el renovado interés y es el crecimiento de aplicaciones y juegos que están diseñados para entrenar habilidades cognitivas. Hay diversos estudios que sugieren que actividades como los rompecabezas, los sudoku, los acertijos pueden contribuir a ejercitar la memoria, la concentración y la capacidad de resolución de problemas. Entonces, para los expertos, el fenómeno demuestra que aún en la era de los videos cortos, la inteligencia artificial, la inmediatez, el cortisol a pleno, las personas seguimos valorando los desafíos intelectuales. Por eso, lejos de ser una moda pasajera, los acertijos parecen haber encontrado un nuevo espacio en la vida digital y atraen tanto a jóvenes como a adultos que ponen a prueba su ingenio. ¿Vos sos de esos?
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0: Viajemos un poquito con la imaginación. Nos vamos para el otro lado, sí, nos vamos
1: para Oriente. Específicamente a China, a Hubei. Porque hay un puente que parece flotar sobre el agua. Si no lo viste, te invito a que lo googlees. Porque se trata específicamente del puente flotante de Jixiguan. Una estructura que tiene 500 metros de largo y está sostenida por pontones sobre el río Qinxiang. Lo cruzan tanto peatones como autos y da la sensación de ir flotando sobre el agua. Pero además, este diseño permite soportar hasta, escucha bien, 10.000 personas a la vez. Y está rodeado de un paisaje natural impresionante. Está apodado por muchas personas como el Puente de los Sueños. Y fue construido con tecnología alemana. De esta manera se garantizó la seguridad y la estabilidad, incluso sobre un río que tiene 60 metros de profundidad. Ah, no, qué fobia. Me prefiero pisar tierra firme. Este es un destino turístico que combina ingeniería, naturaleza y una experiencia visual inolvidable. Siempre China dando la nota con sus edificios con pisos transparentes. Déjame acá. Estamos. Con canciones nos quedamos hasta las 6 de la tarde. Estás en Cero Mar del Plata.

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Bueno, llega el fin de semana y nosotros siempre estamos pensando en, no sé, dedicarnos por ahí un rato más a la cocina, al disfrute, a comer rico, a tomar algo rico. Si sos muy fan del chocolate, bueno, hay un auge en este momento. Es el de los festivales dedicados exclusivamente al chocolate. Hay productores y maestros chocolateros que se reúnen para mostrar nuevas creaciones, degustaciones, experiencias. Y los visitantes pueden conocer procesos de elaboración y participar de talleres. Además está decir que estos encuentros atraen a miles de turistas cada año, o por lo menos a los estómagos de los turistas. Bueno, acá en Argentina se da en Bariloche la Fiesta Nacional del Chocolate, por ejemplo. Se hace en abril durante Pascuas e incluye la elaboración de la barra de chocolate más larga del mundo y realidades en el centro cívico. Después en Buenos Aires, en la rural, específicamente en el pabellón Ocre, se hace la feria de chocolate más grande de Cava. Y está la Fiesta Nacional del Chocolate Alpino en Villa General Belgrano, en Córdoba, que se celebra en julio durante las vacaciones de invierno. Así que opciones en nuestro país tenemos. Nos pegamos una escapadita, comemos y catamos chocolates y aprovechamos de esto. Nos quedamos juntos. Estás en Cero Mar del Plata.

0: semana donde hay un montón de actividades en la ciudad de Mar del Plata y llega una obra, una nueva función, y es de la Madonita. Se presenta este sábado 12 de septiembre a las 21 horas en el Teatro El Séptimo Fuego, ahí en Bolívar 3675. Pero atención, porque es a la gorra. Si bien las entradas en El Séptimo Fuego siempre son muy accesibles y es una excelente oportunidad de ver obras locales, tenés la posibilidad de poder abonar lo que puedas. Cumple un año de exitosas presentaciones esta obra muy reconocida de Mauricio Cartún, que es dirigida por Pedro Benítez y tiene la asistencia de Daniela Siminelli, que vuelve el fin de semana. Una obra que viajó al pasado para interpelar la violencia, el maltrato, la crueldad del presente, un viaje completamente emocional al Buenos Aires de principios del siglo XX, donde la fotografía, el deseo, la manipulación se entrelazan para dar vida a uno de los textos más potentes de la dramaturgia contemporánea. Además, fue multipremiada, estuvo nominada a los Premios Estrella de Mar como Mejor Obra de Teatro Marplatense, ganó Premios Estrella de Mar su actor principal, su protagonista, Lalo Alías, como Mejor Actor Marplatense, y también él tuvo otro premio como Teatro del Mundo en el Trabajo Destacado del Año. Ya sabes, si no tenés planes, tenelo en cuenta. Es este sábado, mañana, a las 21 horas, en el Teatro del Séptimo Fuego, ubicado en Bolívar y 20 de septiembre, 3675. Se llama La Madonita y encima es a la gorra. No tenés excusa, dale. Y además es nuestra recomendación, desde Cero Mar del Plata.
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0: Estamos en un momento donde las compras a través del e-commerce están generando gigantescas ventas, ganancias. Y ahora también se están vendiendo casas por internet desde China. Sí, bueno, llegan en un contenedor y se instalan en una hora nada más. La combinación de los precios más bajos, plazos de entrega acotados, la posibilidad de recibir una estructura lista para montar en un terreno, vuelve a las viviendas modulares una alternativa muy atractiva, ¿no? Porque se incorpora una vivienda prefabricada, especialmente desde China, que es una alternativa económica y rápida frente a los altos costos de las propiedades tradicionales o de construirse la propia, ¿no? Porque también suele generar dudas sobre los costos reales, la lógica, los requisitos técnicos, los detalles. Y en ese contexto, una de las preguntas más frecuentes es ¿cuánto puede costar una casa completamente equipada para habitar? Lo primero que hay que saber es que las empresas chinas que exportan viviendas modulares trabajan con dos grandes sistemas, contenedores adaptados y paneles estructurales tipo steel frame, y en ambos casos el precio se expresa obviamente dólares por metro cuadrado, contemplando la fabricación, equipamiento básico y el embalaje paralelo. Para una casa de 100 metros cuadrados, los valores difundidos en catálogos van entre los 18.000 y $35.000, según el nivel de terminación, la calidad de los materiales, la complejidad del diseño. Y hay opciones económicas que incluyen pisos vinílicos, aberturas estándares, una edición simple. Las versiones más costosas incorporan aislación térmica, reforzados, doble vidrio, instalaciones prearmadas, un montón de cuestiones que marcan una diferencia. Obviamente, a este precio inicial hay que sumarle el del flete marítimo, que representa uno de los componentes más variables. Porque un módulo de 100 metros cuadrados suele ocupar entre 1 y 2 contenedores de 40 pies, dependiendo del sistema constructivo. Y el transporte hasta Buenos Aires puede ubicarse entre los $3.000 y $7.000 por contenedor. Se agregan además los gastos portuarios locales, el seguro, la zona aduanera. En conjunto se pueden añadir entre un 10 y un 20% del valor declarado. Estas viviendas prefabricadas ingresan al país como bienes manufacturados y tributan derechos de importación, IVA y tasas adicionales. Y según la posición arancelaria aplicable, la carga impositiva total se puede ubicar entre 30 y 50% del valor, aplicando un incremento significativo sobre el costo total. Así que bueno, a tener en cuenta, si vos estás pensando en traerte una casita de China, analízalo bien. Es un proceso completo, está bueno, desde la elección del modelo, que además lo ves en foto, en Pinterest, todo divino, hasta la llegada al país. Ponete a armarla después, ¿no? Que si bien se puede hacer en una hora, tenés que entender. Una vez instalada, además, la estructura principal queda completamente desplegada con sus terminaciones, uniones, cortinas, zócalos, y estas viviendas también incorporan carpintería con doble vidrio hermético, DVH, paneles vidriados polarizados en uno de sus frentes. Pueden ser maravillosas, pero bueno, pensalo, no sé, ver para creer.
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0: Momento de decir adiós. No, tranqui, es un hasta luego. No, el lunes nos volvemos a encontrar a partir de las 4 de la tarde. Ya llegamos al final de este viernes de la semana hábil, como te digo siempre. Y bueno, se hizo rápido, ¿no? Bastante cortito. Bueno, espero que para vos también haya sido leve. Soy Jorgelina Puggioni, me retiro a descansar. Espero que puedas hacer lo mismo o que tengas planes copados de descanso, proyectos, escapadas, no sé, alguna salguita linda, teatro, que tengas ganas de hacer. Ignacio Bianchi me acompañó en la producción general, Majo Agustín en la producción del programa, Gaby Vélez ahí en los controles. Gaby, el lunes acá, a las 4 yo te veo. Vos venís ya trabajando desde hace rato, pero bueno, nos cruzamos matecito de por medio. Y vos sintonizándonos, 98.9 en Mar del Plata, 107.5 en Pinamar, 91.1 en Mendoza. Jorgelina Puggioni es mi nombre. El lunes nos volvemos a escuchar a las 4 de la tarde. Que tengas un hermoso fin de semana.
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6: El jury contra el juez federal Gastón Salmain comenzará el 6 de octubre. El jurado de enjuiciamiento juzgará la garantía del Poder Judicial en 2002.
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9: Buenas tardes para todos, bienvenidos al viernes. Qué lindo llegar al último día de la semana, ¿no? Qué bien que se siente. Esto es Cero Pinamar. Hola, Eric López, que me acompaña como todos los días en edición. Ignacio Bianchi lo tenemos en producción general. Ahí cuando nos mandamos una nos pega un reto. Qué cosa, Nachito. 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

0: Bueno, hoy es 11 de septiembre. En Argentina celebramos el Día del Maestro, pero ¿sabemos realmente por qué? Te voy a contar. La fecha tiene que ver con uno de los personajes más importantes y también más discutidos de nuestra historia. Hablo de Domingo Faustino Sarmiento. Murió el 11 de septiembre de 1888 en Asunción del Paraguay a los 77 años. Unos años después, durante una conferencia educativa realizada en Panamá en 1943, se propuso que esa fecha fuera reconocida como el Día del Maestro en toda América. ¿Pero por qué Sarmiento? Bueno, porque dedicó gran parte de su vida a defender una idea que para aquella época era tremendamente avanzada. ¿Y cuál era? Que la educación tenía que llegar a la mayor cantidad de personas posibles. Hoy en día que la educación está tan mal, chicos, ¿deberíamos revivirlo un ratito a Sarmiento? Sí, porque siempre decimos que la educación es la base de todo. Quédate, que ya volvemos.
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0: vamos a hablar de un tipo que, te guste o no, es imposible no conocer. Bueno, y siguiendo con esto del Día del Maestro, Domingo Faustino Sarmiento. Nació en San Juan, allá por 1811, en una familia bastante humilde, y desde muy chico tuvo una obsesión, aprender, pero no se quedó solamente con estudiar. Él quería que todos pudieran acceder a la educación, y ojo, porque Sarmiento fue un personaje de esos que no pasan desapercibidos y no pasaron desapercibidos. Fue maestro, escritor, periodista, político, gobernador de San Juan y nada menos presidente de la Argentina. Tenía una frase que resume bastante bien su manera de pensar. Educar al soberano, decía. Para él, un pueblo educado tenía más herramientas para decidir su propio destino, y tal cual lo que dice. Más de 2 siglos después, hay algo que sigue vigente, la idea de que un maestro no solamente enseña una materia, también puede abrirle una puerta a alguien que todavía no sabe hasta dónde puede llegar. Por eso Sarmiento, con todas sus luces y sus sombras, sigue dando que hablar. ¿Te parece que hagamos una pausita? Dale, música y ya volvemos.
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Estamos cerrando esta primera hora de Cero Pinamar con cultura, porque Buenos Aires tiene por estos días una agenda que está realmente cargada y desde el 9 de septiembre hasta el 20 se realiza una nueva edición del Festival Internacional de Buenos Aires, el famoso FIBA. Para quienes todavía no lo conocen, bueno, hablamos de uno de los encuentros de artes escénicas más importantes de la región durante 12 días. Distintos espacios de la ciudad van a recibir propuestas de teatro, de danza, de música, de performance, artes interdisciplinarias. Bueno, hay de todo. Además, septiembre también que viene cargadísimo de actividad cultural, por ejemplo, que continúa el MICA 2026, el mes de las industrias culturales argentinas, con más de 70 propuestas que incluyen música, cine, literatura, artes visuales, diseño, tecnología y espectáculos. Así que no se te pase septiembre, porque mira, la agenda cultural es muy, pero muy amplia y está bueno para que te des una vuelta un ratito por todos esos lugares.

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0: Bienvenidos otra vez y en esta nueva hora te recuerdo nuestras redes sociales. 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En X también estamos, @radio0-ar. En Mar del nos podés escuchar en 98.9. En Mendoza nos sintonizan en 91.1. 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Hacemos una pausa cortita, música y seguimos.
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0: Muchas gracias.
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0: Bueno, en los últimos días trascendió un acuerdo judicial para ordenar la circulación de vehículos en la frontera y esto aparece justo en un momento clave porque Pinamar está entrando en la etapa del año en la que empieza a prepararse todo para la próxima temporada. La discusión de fondo es bastante sencilla. A ver, ¿cómo hacemos para disfrutar de los espacios naturales sin que eso termine afectando a los vecinos, generando riesgos o convirtiendo determinadas zonas en una pista improvisada, ¿no? Así que este no es solamente un tema para los fanáticos de los vehículos, es un tema también de convivencia. La clave sea esa, que Pinamar pueda seguir teniendo esa identidad de ciudad donde uno viene a disfrutar de la naturaleza, de la playa y de los bosques, pero con reglas que permitan que todos puedan hacerlo.
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0: vamos bastante más lejos de San Juan, pero seguimos hablando de un maestro que dejó una marca que todavía se siente, Paulo Freire. Freire nació en Brasil en 1921 y vivió algo que después iba a marcar muchísimo su forma de entender la educación. Conoció de cerca la pobreza y las desigualdades, y ahí empezó a hacerse una pregunta bastante simple, pero tremenda. ¿Para qué sirve aprender a leer y escribir? Uf, si no aprendemos también a leer y entender el mundo en el que vivimos. Así que sus ideas fueron mucho más allá de enseñar. Letras. Su libro más famoso, Pedagogía del Oprimido, terminó convirtiéndose en una referencia mundial, porque enseñar no es solamente llenar una cabeza de datos, es ayudar a que una persona descubra que tiene una voz, que puede hacerse preguntas y que también puede cambiar algo de su mundo. Bueno, esta es una brevísima historia del genial Paulo Freire.
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0: Ahora sí, momento de despedirnos. Nos vamos. Gracias por acompañarme toda la semana. Yo soy Lore Lelacunza y te invito a quedarte con toda la programación de Radio Cero. El lunes te veo acá, misma hora, mismo lugar. Buen fin de mis queridos amigos. Chau, chau.
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Llegado al día viernes y vamos a comenzar con el último capítulo de Punto de Cierre, por lo menos de esta semana. ¿Cómo andan todos ustedes? Bueno, bienvenidos. Mi nombre es Gabriel Alejandro Girala. Vamos a estar en vivo hasta las 21 horas, una horita, en donde nos dedicamos a repasar qué fue lo más importante de esta jornada. Acompáñenme, los invito. 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Amigos, comenzamos con los títulos de los temas que vamos a hablar en Punto de Cierre. Milei suspendió su viaje a Londres. ¿Cómo Malvinas cambió los planes del gobierno? Continuando con el tema de Malvinas, Kirno y Presti recorrieron en Ushuaia el predio donde se va a construir la base naval integrada. 25 años del 11 de septiembre, ¿cómo cambió la política de Estados Unidos? Juicio a Pity Álvarez, rechazan la recusación de los jueces y el proceso se reanuda. La justicia investiga el patrimonio de Claudio Chiqui Tapia por su función en SEAMSE. Y por último, una noticia deportiva. Vamos a hablar de lo que le depara a Franco Colapinto en el Premio de España. Amigos, comenzamos ahora sí con Punto de Cierre.

0: Comenzando con la primera noticia, el viaje de Milei a Londres quedó definitivamente cancelado. Lo que durante semanas se venía anunciando como el Londres Week, un evento de promoción de inversiones en la capital británica previsto para el próximo 21 de octubre en una conferencia en Oxford y con reuniones de empresarios, fue finalmente suspendido sin que el gobierno diera motivos formales, pero conocemos el contexto. La nueva postura del Ejecutivo sobre Malvinas, con sanciones a empresas petroleras y el anuncio de la base naval en Ushuaia, hacía políticamente inviable una visita amistosa a la potencia con quien Argentina mantiene un reclamo de soberanía. Milei viajará, en cambio, a la Asamblea General de la ONU, esto es en Nueva York, para llevar el reclamo ante el mundo.
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El canciller Pablo Quirno y el ministro de Defensa, Carlos Presti, viajaron este viernes a Ushuaia para recorrer el predio donde se va a construir la base naval integrada, obra clave del nuevo discurso soberanista del gobierno. El proyecto, que tiene apenas un 9% de avance y cuyo costo total se estima entre unos 400 y 500 millones de dólares, recibirá además 200 millones de pesos del refuerzo presupuestario anunciado por el propio Javier Milei. Quirno y Presti también se reunieron con el gobernador Gustavo Melella, quien respaldó la iniciativa. Argentina tiene que asumir un posicionamiento firme en el Atlántico Sur y sostener decisiones concretas para defender nuestra soberanía, fue lo que afirmó.

0: Hoy se cumplen 25 años de los atentados del 11 de septiembre de 2001, cuando 19 integrantes de Al-Qaeda secuestraron 4 aviones y los utilizaron para atacar las Torres Gemelas de Nueva York, también el Pentágono y también un campo en Pensilvania. Las 2.977 víctimas fatales fueron recordadas esta mañana en el Memorial del Bajo Manhattan, donde familiares leyeron los nombres de los fallecidos. A un cuarto de siglo del hecho, los atentados transformaron de manera permanente la seguridad global, la política exterior de los Estados Unidos, los sistemas de inteligencia, el control de fronteras y también las libertades civiles. Para muchos jóvenes estadounidenses, el 11 de septiembre ya forma parte de los libros de la historia.
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La Cámara de Casación rechazó el pedido de defensa de Pity Álvarez de apartar a los tres jueces del Tribunal Oral número 29 que llevan adelante el juicio por el homicidio de Cristian Díaz. El juez de casación, Gustavo Brusone, sostuvo que los argumentos presentados no acreditaron ninguna causal de recusación ni fundaron un temor de parcialidad desde una perspectiva objetiva. Esto señala que la defensa se limitó a manifestar desacuerdo con algunas decisiones del tribunal, pero no basta para apartar a los magistrados. El debate se va a reanudar el próximo lunes 14 de septiembre.

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2: El fiscal federal Gerardo Policita abrió una investigación por presunto enriquecimiento ilícito contra Claudio Chiquitapia por su función como presidente de SEAMSE y le pidió al juez Ariel Lijo que ordene el levantamiento del secreto bancario fiscal y bursátil del dirigente. La denuncia presentada en abril por el empresario Guillermo Tofoni señala un crecimiento patrimonial de casi el 1000% en 8 años que no guardaría relación con los ingresos declarados. Por ejemplo, en 2024, Tapia declaró más de 1.000 millones de pesos en depósitos bancarios y al año siguiente declaró cero. La causa, tramitada ante el mismo juez Ariel Lijo, es quien también investiga a Manuel Adorni. La AFA declaró que la investigación corresponde al rol de Tapia en el organismo público y no a su función en frente de la AFA.
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Finalmente, una noticia de deportes. Vamos a hablar de uno de los mejores deportistas que tenemos en la actualidad de la Argentina, Franco Colapinto. Llega al Gran Premio de España con expectativas. El circuito de Madrid es inaugurado en la Fórmula 1 este fin de semana y esto es una incógnita para todos porque ninguno de los pilotos conoce las condiciones oficiales de esta carrera y eso de alguna forma empareja las chances de todos los pilotos. Colapinto viene de terminar noveno en Monza y acumula 21 puntos en la temporada, ocupando el 12º lugar del campeonato. El trazado semiurbano de 5,4 kilómetros y 22 curvas incluye además una recta de más de 500 metros, dos túneles y una famosa monumental. Es una curva que está inspirada en la Plaza de Toros. La carrera será este próximo domingo 13, a partir de las 10 horas, hora de la Argentina.

Nos vamos a despedir. Las 21 horas se cumplirán en minutos nada más. Y cuando eso suceda, llega el turno de Carla Ritrovato. Ella va a cerrar el día, pero en realidad no, porque tengo una extensión para hacerles, una invitación, de hecho, que es a partir de las 23 vamos a estar recorriendo algún set de electrónica en Cero Playlist, una horita, y allí sí cerramos definitivamente la jornada. Mi nombre es Gaby Girala, será hasta el día lunes a partir de las 20 horas en este espacio. Si no, me encuentran en la mañana de 9 a 12, si no después aquí de 8 a 9 de la noche, y si no también a partir de las 11 de la noche en Cero Playlist. Un abrazo para todos, buen fin de semana. Chau, chau.

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